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1: Hola, gente fiel a toda la excelente programación de nuestra emisora Unicórdoba Estéreo. Soy María López Díaz, invitándoles a escuchar un viaje de lecturas y conversaciones a través del océano literario del cosmos. Zarparemos en nuestro navío azul imaginario de los hablajes del agua, como decía el poeta William Blake, que la dulce alegría nos proteja.

el ciclo de canciones El viaje de invierno de Franz Schubert. Nos acompaña la pianista Teresita Gómez para presentarnos un programa que se realizará el 22 de septiembre. Teresita, bienvenida.

0: escuchar este ciclo. Se ha realizado antes el viaje de invierno en Medellín, Tere. Creo que lo hizo el maestro Detlef Scholf con Lise Frank, el tenor. Pero creo que, no sé, no estoy segura si lo han hecho un barítono bajo. Y si lo han hecho, hace mucho tiempo no lo hace. No estoy muy segura.
1: Maestro, bienvenido a nuestro programa.
2: Muchas gracias. Es un placer para ser con ustedes. Y bueno, me gustaría contar un poquito sobre mí. Y yo nací en California. Estudié la voz, el canto con una maestra bastante famosa en Los Ángeles. Ina Suez, un grande soprano mozartiana que hizo grabaciones de las dos óperas de Mozart en los años 30, el Don Giovanni y Così fan tutte. Después de eso yo transferí a vivir en Nueva York y ahí estudié con el maestro Samuel Margolis del Metropolitan Opera. Cuando yo llegué a Nueva York para estudiar con él, ya tenía 90 años y bueno, era un maestro excepcional porque tenía el conocimiento verdaderamente del bel canto, cómo se prepara, cómo se cultiva la voz para el bel canto, que es una cosa bastante difícil encontrar en estos días. También en Roma estudié la interpretación con el famoso barítono Giuseppe Taddei, particularmente las obras de Verdi y Mozart. Una experiencia muy, muy agradable, una experiencia de... Estoy muy afortunado de conocer a él. Él, lamentablemente, recientemente falleció a la edad de 94 años, pero es una pérdida grande, un maestro único, un cantante único. Y finalmente recibí una beca de estudio para estudiar en Moscú, en el conservatorio, y ahí estudié con el grande bajo Boris Gmiria, un ucraniano. Y bueno, y gracias a esto, cuando recibí la diploma, me invitaron a iniciar una carrera en la en estos días, era en esa época, era la Unión Soviética. Y bueno, yo inicié la carrera ahí cantando líder, canciones rusas y también óperas en varias ciudades de la Unión Soviética y también en Europa Oriental. Tiempo yo pasé más o menos 20 años haciendo conciertos y óperas en el campo de la Unión Soviética, también en Bulgaria, Rumania, Yugoslavia y los países de Europa Oriental. Cuando la Unión Soviética cayó en 1991, todo el sistema cambió porque el gobierno no pudo pagar, no pudo sostener más los gastos de los teatros. Y yo, siendo acostumbrado al lujo de ensayos que la Unión Soviética tenía, por ejemplo, para hacer Traviata, 15 ensayos. Para hacer Don Giovanni, 20 ensayos. Este era un lujo y estuve acostumbrado a esto. Y bueno, con la caída, yo volví a Nueva York y inicié otra carrera como economista internacional porque tengo también la diploma. Y me preguntaron por qué no seguí una carrera en los Estados Unidos o en Europa Occidental. Es porque toda la carrera

0: Bueno, tenía una carrera bastante singular. Es que toda la carrera era en la Unión Soviética y los países de Europa Oriental. No tenía un nombre en el Occidente. Otra cosa, estuve demasiado acostumbrado al sistema de la Unión Soviética. Me gustó mucho. Y tercera, llegué a un cierto punto cuando el artista, bueno, yo creo que a un cierto punto el artista hay que tomar un sabático, porque no hay más nuevo para dar al público. Y yo llegué en este momento a este punto. Y yo tomé un sabático haciendo economista en Nueva York, muy interesante, muy bueno, pero ahora en Colombia me gustaría iniciar de nuevo haciendo cosas con la voz aquí y si las oportunidades se presentan.
1: ¿Cuánto tiempo en Colombia?
0: Lleguemos aquí el 1 de abril el año pasado.
1: María Cristina, bienvenida a
2: Gracias.
1: esta conversación galante.
2: Mi nombre es Cristina, María Cristina, y yo nací en Medellín. Fui compañera de Teresita Gómez, éramos dos pendejitas chiquitas ahí en el Instituto de Bellas Artes y íbamos para todas partes juntas hasta que a mí me dieron una beca para estudiar en Italia y me fui por 5 años. Allí me gradué como concertista en el Conservatorio de Nápoles. Luego regresé a Nueva York y me gradué también, tuve el máster en el Long Island Institute of Music, que era un instituto para estudios avanzados de piano. Bueno, ahí me puse a tratar de ganarme la vida acompañando y uno de mis acompañé en el New York City Opera y ahí fue donde tuve la suerte
1: Claro que sí.
2: de conocer a mi esposo que necesitaba urgentemente una pianista y yo me le medía todo y yo lo hago. Y entonces empezamos a trabajar juntos y hasta que un día yo le dije, mira John, esto se está volviendo muy caro, yo no puedo venir a tu casa todos los días a estudiar contigo, casémonos, así nos sale más barato. Y seguí pues estudiando con él y hicimos algunos conciertos en Holanda y yo también di conciertos en los Estados Unidos. Me presenté en el, ¿cómo se llama?, en el Concurso Internacional de Bélgica, donde me gané el cuarto premio, que fue una gran cosa porque los primeros 3 premios fueron ganados por rusos y los rusos no tenían nada que hacer sino tocar piano, mientras que yo tenía que trabajar y pensar pues en lo que. Bueno, de todas formas, fue una vida muy interesante. Yo toqué en todas partes, inclusive en Central Park, en iglesias. Todo el que me pedía que tocara, yo iba y tocaba, basta que me pagaran. Pero John y yo, pues, contribuimos en hacer un repertorio muy bueno y yo estoy orgullosa de su voz y ojalá que pueda hacer algo en Colombia. Como les dije, yo soy antioqueña, pero pasé muchísimo tiempo en el exterior. Y no, a ver qué más puedo decir. Ah, Teresita y yo somos inseparables porque nos conocíamos desde chiquiticas y bueno, no tengo más que decirles.
1: Y te quedas ya en Colombia,
2: Sí,
1: ya permanecen en.
2: nos quedamos en Colombia, nos compramos nuestra propiedad y estamos aquí y yo voy a ver qué hago, a quién quiere que toque, que no toque, en alguna sinagoga.
1: Y la familia está aquí también.
2: La
1: Poquita más bien
2: muy
1: ya.
2: poca. La familia de mi papá recientemente tuvimos, yo soy es que de los Bernales de la Ceja, que son como 150, yo no los conozco.
1: A mucho honor de los Bernales.
2: Sí.
1: De las hijas que son de prosapia, estirpe y linaje.
2: Eso dice. Pero yo tengo solamente una hermana en Washington, en los Estados Unidos, y un hermano que se vino, se retiró aquí hace 3 años y desafortunadamente murió recientemente. Así que no quedo sino yo. Y no tenemos hijos, somos solamente mi esposo y yo, y nos dedicamos exclusivamente a la música y a pelear.

0: Cuando comenzó nuestro programa, habíamos escuchado El Cuervo y acabamos de escuchar Buenas Noches. John, cuéntanos de este ciclo de canciones de Schubert.
1: Bueno, hay que decir que este ciclo Schubert escribió en el año 1827, un año antes de su muerte, a la edad de 31 años. Psicológicamente, este ciclo es muy importante porque es un ciclo muy unido por un sentimiento de depresión y tristeza del protagonista. En esta primera canción, Buenas Noches, el protagonista, un joven, dice que, extranjero, llegué a este pueblo y después de 3 meses, extranjero, voy a salir, porque en estos 3 meses tenía un amor y ya perdí este amor y por esta pérdida la vida no tiene mucho más sentido, sí. Y dice que y se nota también en el acompañamiento del piano el ritmo constante que significa como casi una marcha. Y por eso esto significa que el protagonista sigue viajando por otros sitios. Él no sabe dónde va, solamente coge el camino para dejar esta situación muy, muy triste, para buscar otros sitios. Es como un vagabundo. Bueno, y hay que saber que este ciclo alterna momentos de depresión, de desesperanza, con momentos de esperanzas, pero estas esperanzas son falsas. Y una cosa buena para recordarse cuando se escucha estas canciones.
0: ¿Quiénes están interpretando las canciones que estamos escuchando?
1: En esta grabación escuchamos el famoso bajo finlandés Martti Talvela. Recientemente falleció, con el pianista también finlandés Ralph Gottoni. Es un pianista excelente, también acompañador como solista. Dos personas bastante famosas y muy buenas intérpretes.
0: Estábamos aprendiendo de la canción número 5, una de las más reconocidas. Las 24 canciones se interpretan siempre en su mismo orden, John.
1: Sí, exactamente.
0: Uh-huh. Hablemos de la canción número 5 que vamos a escuchar a continuación.
1: Bueno, el número 5 es, bueno, en alemán, Der Lindenbaum, y yo no conozco la palabra en español, pero es un álbero bastante famoso en Austria y Alemania, y tiene ojos muy grandes, verdes. En esta canción, el protagonista se refleja sobre los momentos bellos que pasó en la sombra de este Lindenbaum, pensando a esta muchacha y a las poesías que él escribió a ella. Y tiene un acompañamiento muy, muy interesante. Es como un murmuro de las hojas en la parte piano, del piano. Y es una maestra de obra de Schubert. Esta canción es una de las más famosas que escribió este compositor austríaco.
0: Recordé esa palabra tan bella en poesía, murmurio. Vamos a...

0: Yo quisiera hacer un comentario sobre la parte del acompañamiento pianístico de esta obra. Yo lo estudié muchísimo, sudé gotas de sangre para tenerlo perfecto para John, y puedo decir que es tan difícil. Se necesita una artista verdaderamente consumada para tocarlo bien, y John es afortunadísimo que tiene la mejor pianista de Colombia, según en mi opinión, que es Teresita. Será un suceso, ojalá que sea todo, que salga todo muy bien, porque la parte del piano es muy difícil.
1: Gracias, Cristinita. Yo estoy muy contenta y también eso es de mucha responsabilidad para mí, porque considero que el sonido en el piano, lograr una buena interpretación y ser buen cointérprete de este ciclo, es algo que demanda mucho trabajo, la sonoridad, todo eso, y hasta la más simple canción, que parece simple, es de mucha dificultad.
2: Estabas diciendo ahora, Tere, que el piano estaba transmitiendo como los
1: Al
2: sonidos.
1: sonido de las hojas en la canción que pasó, como el movimiento de las, como el murmullo de las hojas, como el movimiento de las del árbol, ¿no?
2: John, escuchemos una canción que tiene que ver con el correo.
3: Sí, este es número 13 en el ciclo que se llama El Correo, Die Post en alemán. Se trata de también del protagonista que ahora se encuentra en otro pueblo y él está esperando la llegada del correo porque tiene esperanzas de recibir una letra de su amor, pero obviamente esto no va a pasar. Pero esta canción es muy interesante porque en la parte de piano hay un motivo que duplica el sonido del corno de correo cuando en el siglo XVIII, cuando llegué o cuando llegó el correo en un pueblo, anunciaron esto como con un corno del coche. Y en esta parte del acompañamiento se nota este motivo en el piano y da un aspecto del corno. Bueno, y en la parte del protagonista, se alterna entre la esperanza de recibir una letra y la depresión de que, ay, no llegó para mí nada.
2: ¿Cómo sería esa ansiedad, el milagro de tocaran a tu puerta y llegar el correo?
1: Ay, a mí me parece maravilloso que el correo esté anunciado por un instrumento. Pero es una maravilla. Escuchemos.

0: John, hablemos de el poeta que hace los textos de las canciones, de los líderes de Schubert.
1: Bueno, y Schubert era muy aficionado de este poeta alemán Wilhelm Müller, y en su ciclo anterior, La Bella Molinara, él utilizó los textos también de Wilhelm Müller. Y cuando en 1870, perdón, 1827, Schubert volvió a escribir El viaje de invierno, de nuevo volvió a los textos de Wilhelm Müller. Wilhelm Müller, a propósito, era un enseñante en una escuela en Alemania. Y yo creo que ellos no los conocieron en persona, pero los textos de Müller, Schubert conoció muy bien y admiró mucho. Bueno, y Wilhelm Müller es famoso hoy solamente por el hecho de haber escrito estos textos para Schubert. El resto de su poesía no se conoce. Bueno, y volveremos a esto, otra canción, ¿cierto? Bueno, hablando más de la segunda canción del viaje de invierno que se llama El Molino a Viento, es en esta canción el sentimiento de la música cambia un poquito, es más brusco. La música es más brusca, la parte del piano más salvaje para dar una impresión de un huracán. Y porque el protagonista pasa por la casa de su amante y note que el molino a viento en el techo con el viento está volteando furiosamente, y este se nota también en la parte del piano. Y este movimiento del viento en el molino a viento significa para él una turbulencia en su estado de ánima. Psicológicamente está el protagonista está en una turbulencia extrema, porque note que pasando la casa de su ex amor es una cosa para él muy, muy triste. Y la música refleje este aspecto de su estado de ánima.

0: Bueno, sí, siguiendo en adelante, voy a mencionar el canción número 3, que en español se llama Lágrimas Congeladas. Bueno, en esta canción, porque la estación está en invierno y el protagonista está caminando por su camino a un sitio desconocido, pero refleja sobre los eventos del pasado y dice que sus lágrimas caen por la tierra, pero con el frío están congeladas. Bueno, y también en la parte del piano se nota con el staccato del piano que estos parecen como lágrimas congeladas que caen por la tierra. Es una cosa muy interesante y muy intuitivo del genio de Schubert.
1: Yo recordé un pasaje de la Divina Comedia. En el infierno hay un castigo de hielo y los suspirantes, el sufriente, quien sufre no puede llorar. El castigo es que no puede llorar porque la lágrima se congela en el ojo. Entonces dice uno de los versos: Levatemi dal viso e duri veli, quítame de los ojos el velo para que yo pueda llorar tranquilo. Entonces aquí, qué hermosura de poema, una lágrima congelada de dolor y de frío, caída en el suelo, qué belleza.

0: sentimos caer las lágrimas, John.
1: Sí. Bueno, y la próxima canción se llama Las Huellas. Y en esta canción muy dramática, con una parte del piano muy, muy dramática en menor, en la clave menor, el protagonista está buscando en vano, en la nieve, los huellas de su amante, donde ellos fueron antes, cuando en tiempos más felices, cuando salieron para caminar en el bosque, y etcétera. Y ahora en el invierno él está buscando los huellos de ella en la nieve. Y por eso en la parte del piano, y si en particularmente en la parte del bajo, se escucha esta turbulencia también en su estado de ánima.

0: Originalmente estaba escrito todo el ciclo para ser cantado por un tenor y tu voz es de barítono bajo.
1: Sí.
0: Cuéntanos.
1: Bueno, es que todos los ciclos de canciones de Schubert fueron escritos para la voz de tenor, porque Schubert tenía un amigo muy grande que tenía voz de tenor y por eso Schubert escribió estos ciclos. Pero, dado la material y el estado de psicólogo, de la psicología del protagonista en el viaje de invierno, yo creo, y también muchos otros cantantes creen, que es más apropiado para un voz de bajo o barítono, porque el contexto del ciclo es muy oscuro. Hay una oscuridad en el ciclo que es más apropiado para voces bajas. Pero no es que decir que los tenores también no pueden cantar, y hay muchos tenores que cantan excepcionalmente bien, pero es que hay muchos bajos y barítonos como Dietrich Fischer-Dieskau, Hermann Prey, Hans Hotter, que cantan maravillosamente bien en este rango de la voz. Bueno, y...
0: Vamos a presentar la sexta canción, La Cascada. Seguimos como en las huellas, ¿no, John?
1: Sí,
0: Sí, seguimos como en la historia de que las lágrimas van a formar unas huellas que el amado seguirá o la amada seguirá hasta la casa del amor.
1: y hay que decir que esta canción es muy difícil para el cantante, porque no hay una parte del piano para ayudar a la voz. La voz está muy, muy sola, y el piano solamente aquí es un acompañador. Hay dificultades técnicas, no hay ningún sitio para esconder estos problemas.

0: Este lead que acaba de pasar, que es tan descubierto para el cantante como para el pianista también, porque no hay muchas notas. Y entonces sostener ese lead que sea interesante y que no decaiga el ciclo exige mucho tanto del cantante como del pianista.
1: Teresita, María Cristina, John, vamos a despedir nuestro programa con la canción número 18.
2: Ah, esta canción se llama La mañana de huracán.
1: Sí, sí.
2: Sí, sí. Y en esto es la canción más breve de todas las canciones de este ciclo. Y él, en esta canción, el protagonista se compara el estado de ánima de mucha turbulencia con el tiempo de hoy que está haciendo trueno, rayos y una lluvia muy violenta. Y es por eso que se llama la mañana
1: de la
2: turbulencia. Y este es como un espejo. El tiempo en esta canción es como un espejo de su estado de ánima.
1: Invitados al próximo programa, Tere.
0: Sí, los esperamos en el próximo programa, que vamos a seguir hablando del viaje de invierno.

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1: Son las 8 con 3 minutos.
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1: Son las 8 y 4 minutos.
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Radio TFM Stereo les da la bienvenida a su programa La Hora Vintage. Un siglo de recorrido musical. ¿Qué tal, mis amigos? Soy Alfredo Zúñiga. Iniciamos el programa de hoy con estos temas. I Wish You Love, Dean Martin. Una versión en inglés de la canción popular francesa Qui reste-t-il de nos amours. Álbum Dean Martin, Cha-Cha-Cha de Amor, de 1999. A continuación, la versión instrumental de este mismo tema, a cargo del cuarteto acústico alemán de música global y jazz. Este grupo, que se llama Cuadro Nuevo, fue fundado en 1996. Y al cierre de este primer set, Ben Mayor, Ropa Nova, álbum Agora Sim, 1999, banda brasileña formada en la década de los 80. Bienvenidos.

En esta, la segunda temporada de La Hora Vintage, tendremos una vez más el marco de un siglo XX, de los fantásticos años musicales 60 y 70. A continuación, el segundo set del programa.

Era el Hymne à l'amour, Edith Piaf, Himno al amor, canción francesa de 1949 con letra de Edith Piaf y música de Marguerite Monnot. Antes, Walking My Baby Back Home, Nat King Cole, canción popular escrita en 1930 por Roy Turk y música de Fred Alert, grabada por Cole en 1951. Y al comienzo, Don't Be That Way, Benny Goodman. Fue el tema de apertura de Benny Goodman en su famoso concierto en el Carnegie Hall el 16 de enero de 1938. Esta es la hora vintage.

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0: Al comienzo de este bloque tuvimos inolvidable Tito Rodríguez de su álbum Con Amor de 1964, seguido de Manhattan, Vince Giordano, 2016. Este es un saxofonista estadounidense y líder de la orquesta Nightwalks de Nueva York. Se especializa en jazz de las décadas de los 20 y 30. Y el cierre, I Had the Craziest Dream, Doris Day, canción popular que se publicó en 1942. La música fue escrita por Harry Warren y la letra de Mark Gordon. Álbum de 1965, Doris Day, Sentimental Journey. Ahora, el cuarto set de la hora vintage.
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Este fue un auténtico momento musical. La versión de Ray Charles y Johnny Mathis de Over the Rainbow, del álbum Genius Love Company de 2004. Antes, The Lady in Red, Chris de Burgh, en vivo, cantautor irlandés que la lanzó en junio de 1986. Y al comienzo, Canzone d'amor italiane vecchie, corte Champagne, Pepino Di Capri. El álbum titulado Las 40 mejores canciones italianas de los años 60, 70 y 80. A continuación, el último set del programa.

Era de Summer Wind, Michael Bublé, tomado de la colección Michael Bublé de 2003. Antes, If I Can Have You, Jess Glynne, cantante, compositora, pianista y modelo británica, tomada de la versión de Saturday Night Fever de 1999 y música de los Bee Gees. Y al comienzo, They Can't Take Away From Me, Rod Stewart, tomado de The Great American Songbook del 2002. Hasta aquí nuestro programa de hoy. Agradecemos a Ismael Piñeres su edición musical. Este es nuestro contacto, emisora@uninorte.edu.co. Antes de irnos, los dejamos con los King Brothers y el tema That's Entertainment. Hasta pronto.

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3: Son las 9 y 8 minutos.
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3: Son las 9 con 9 minutos.
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1: Son las 9 con 30 minutos.
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1: Son las 10 con 2 minutos.
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1: Son las 10 con 30 minutos.
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2: Son las 11 con un minuto.
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1: Son las 11 con 36 minutos.
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1: Son las 12 con 3 minutos. 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
1: Son las 12 con 32 minutos.
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1: Es la una con dos minutos.
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0: ¿Esa es la canción?
1: Bueno, pues usted ordena, nomás dígame cómo la quiere y en qué forma.
2: Quiero una canción que me llegue al alma.
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1: ¿Ando herido, mi capi? Bueno, pues ahí le va una que se llama Aborréceme si quieres más y más.
2: Eso.

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1: Es la una con 30 minutos.
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1: Son las 2 con 2 minutos.
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1: Son las 2 con 32 minutos.
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1: Son las 3 en punto. 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
1: Son las 3 con 30 minutos.
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Esperanza inútil. Qué bien lo dijo don Pedro Flores. Esperanzas inútiles eran aquellas que en muchas ocasiones nos hacían llevar bellas serenatas a muchachas a quienes no nos atrevíamos a decirle frente a frente lo que verdaderamente sentíamos. Flor de desconsuelo. Qué bonita frase esa, ¿verdad, mi hijo? Esa frase alude a muchachas a quienes amábamos en la distancia, muchachas que sus imágenes nos perseguían a diario y que no nos daba la oportunidad de acercarnos a ellas. Y si no a ellas, pues las chaperonas que siempre andaban a su alrededor. Y por lo tanto, las serenatas eran el medio, el vehículo perfecto para, como diríamos, romper el hielo, para hacerles conocer a ese amor platónico, que era mejor que nos dijeran rotundamente no, pero que nos dijeran algo, ¿verdad?

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1: Son las 3 y 59 minutos.
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1: Son las 4 con 32 minutos.
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1: Son las 5 con un minuto.
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0: día, señora campesina y señor campesino. Mientras inician sus jornadas, permítannos enviarles un saludo de admiración por la bonita labor que realizan en sus casas y en sus patios. Que sea un día cargado de bendiciones y que siga sonando nuestro porro pelayero.
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1: Son las 5 con 32 minutos.
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0: En este 2026 celebramos el primer centenario del natalicio del maestro Pablo Flores Camargo. Su legado, su guitarra, sus canciones y sus historias siguen exaltando la identidad de Córdoba ante Colombia y el mundo. 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
1: 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Es un bonito amanecer en el campo que nos alimenta y donde se respira mejor. Quédate con nosotros y sigue disfrutando del majestuoso porro pelayero.
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1: Son las 6:33.
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1: Son las 7 con 32 minutos.
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1: Son las 8:02.

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0: Oyentes de Unicórdoba Estéreo, ¿qué tal? Cordial saludo para todos ustedes. Sean todos bienvenidos al informativo Unicórdoba a través de Unicórdoba Estéreo 90.0 FM. Ya tenemos en Colombia las 8:07. 8:07. Inmenso placer saludarles en esta mañana de parte de la dirección de Unicórdoba Estéreo, de la oficina de comunicaciones, Jorge Velázquez Crespo, de Eduardo Arturo García Martínez en la coordinación de Unicórdoba Estéreo, de Fiorella García Villadiego en la producción de noticias, de Andrés Herreza Cordero y Saúl Emiro Amador Barreto en la reportería. En el máster, Leonardo Mendoza Burgos, mi nombre es Rafael J. Caballero, quien pues saluda a todos nuestros oyentes que están a través de nuestra página web www.unicordoba.edu.co, igualmente aquellos que están a través de nuestra aplicación, que si me está escuchando y no la tiene, la puede descargar desde la Play Store como Unicórdoba Estéreo, y por supuesto a ustedes, nuestros oyentes que están siempre permanente a través de nuestra señal en antena en los 90.0 FM de tu radio. Cordial saludo para todos ustedes, inmenso placer. Arrancamos la mañana del martes, 8:08, y a esta hora integramos a nuestra mesa de trabajo a Eduardo Arturo García Martínez.
1: ¿Qué tal, Jota? Reiterar el saludo a usted, a Leonardo Mendoza Burgos, a todo el equipo técnico y humano de esta Oficina de Comunicaciones y Relaciones Públicas de la mejor universidad del Caribe colombiano, la Universidad de Córdoba. La mejor del Caribe, por supuesto, también entre las mejores, entre públicas y privadas a escala nacional, y como siempre en los sitiales de preferencia, de acuerdo a las mediciones internacionales, nuestra Universidad de Córdoba por su destacado trabajo académico, administrativo, investigativo, científico y sobre todo de extensión. Todo esto desde el liderazgo de nuestro rector, el profesor Jairo Torres Oviedo, también presidente del Sistema Universitario Estatal Colombiano y presidente de la Asociación Colombiana de Universidades, ASCUN. En nombre de la alta dirección de esta Universidad de Córdoba, de la Oficina de Comunicaciones, les enviamos un caluroso saludo. Operamos en el segundo piso de la Biblioteca Central Misael Díaz Urzola. Estamos listos para compartir con ustedes un segmento informativo que irá hasta las 9:00 de la mañana. Pero déjeme también enviar un saludo caluroso desde Montería, Córdoba, Colombia, a los oyentes en el mundo conectados a través de nuestras aplicaciones en internet www.unicordoba.edu.co. Es la página web de esta Universidad de Córdoba, pero allí también usted puede dar un botón play y escuchar 24/7 la emisora institucional cultural ciudadana del Departamento de Córdoba. No lo habíamos dicho hoy, orgullosamente miembro de la Red de Radio Universitaria de Colombia. 72 emisoras en esta alianza de buenas voluntades, emisoras tanto de universidades privadas como públicas. 8:10, estamos listos.
0: Sí, señor, estamos listos. Vamos a conocer el estado del tiempo. A esta hora tenemos ya preparado a Sebastián Betancourt, quien está allí conectado con nosotros a través, vía telefónica mejor, para darles a todos los oyentes y a los monterianos especialmente el estado del tiempo para este día.
1: Sí, señor, vamos a ir al Departamento de Geografía. Sebastián Betancourt Blanquicet es estudiante de este programa de Geografía, Facultad de Ciencias Básicas de nuestra Universidad de Córdoba. Buen día, Sebastián, adelante.
2: Muy buenos días, queridos radioescuchas. Espero que estén teniendo una hermosa mañana, y aquí vamos con el reporte climatológico de parte de su servidor, Sebastián Betancourt. Se prevé una temperatura máxima para la ciudad de Montería de 35 grados centígrados con una sensación térmica de 44 grados, lo que nos invita a mantenernos hidratados. Hay vientos desde el oeste al sureste a 7 kilómetros por hora con una probabilidad de precipitación del 65%, que se prevé que cambie en el transcurrir del día. Para la ciudad de la eterna primavera, Medellín, capital del departamento de Antioquia, se prevé una temperatura máxima de 31 grados con una sensación térmica de 35 grados, con vientos desde el este al noreste a 9 kilómetros por hora y una probabilidad de precipitación del 55%, que prevé que se mantenga estable. Y por último, pero no por eso menos importante, Bogotá, el distrito capital. Se prevé una temperatura máxima de 19 grados centígrados con una sensación térmica de 23 grados, con vientos desde el sureste hacia el noreste a 13 kilómetros por hora y una probabilidad de precipitación del 25% que se prevé que disminuya de manera considerable. Recuerden tener un excelente día. Dios les bendiga.
0: Gracias a Sebastián Betancur. Igualmente por el interno nos dice que el Aeropuerto Internacional Los Garzones de la ciudad de Montería funciona normalmente. Este es el informativo Unicórdoba a través de Unicórdoba Estéreo 90.0. Hoy es 25 de agosto y le cuento, Eduardo, que un 25 de agosto en Colombia se destacaron noticias hace muchos años. En el año 1951 fue la creación de Ecopetrol, la máxima empresa petrolera de Colombia. 1951, el 25 de agosto en Colombia nace o se crea la empresa Ecopetrol, 1951.
1: También el nacimiento del escritor Álvaro Mutis. Esto fue en 1923. Entre sus obras se mencionan La balanza, Los elementos del desastre, Reseña de los hospitales de ultramar y otros poemas. También hoy, 25 de agosto, vea, importantísimo, porque todos tenemos, si no en la casa, muy cerca, en la familia, un adulto mayor. Hoy se conmemora el Día Nacional del Adulto Mayor. A ellos, como los niños, hay que quererlos todos los días, hay que entenderlos principalmente, hay que escucharlos, dedicarles tiempo para escucharlos, para interactuar, dialogar con nuestros adultos mayores, la mamá, el abuelito, el tío. Importantísima efeméride para recordar también la importancia de contar con un adulto mayor. Yo a muchos de los adultos mayores de mi familia les digo el libro o la Biblia, por toda la historia que tienen en sus cabezas, en sus mentes.
0: Oiga, yo hago una terapia pues de fin de semana, siempre invito a una taza de café a un adulto mayor y me pongo a escucharlo.
1: Sí.
0: Lo dejo que hable.
1: Pero la misma persona.
0: No, diferente.
1: Un vecino.
0: El que pase, venga, tómese un tinte y empiezan a contarme.
1: Usted pregunta y déjelo que hable.
0: Yo lo dejo que hable y bueno, eso me retroalimenta mucho sobre la historia de la vereda donde yo vivo, porque uno pues no conoce todo. Hay muchas historias o muchas anécdotas, mejor, que se quedan allí.
1: ¿Cómo era la vida antes? Empieza uno a comparar.
0: Empiezan a hablar de... Por lo regular siempre tocan el caño bugre.
1: Sí.
0: Y después vienen esas historias de los... A ellos le llaman aparatos, o sea, de los espantos que salían en las calles.
1: Y con ellos corrobora uno que todo tiempo pasado fue mejor.
0: Sí, señor. No había, me cuentan que no había energía en esa zona. La comida era bastante fácil. Había
1: sana.
0: Peces, había, dicen ellos, la gallina en el patio, ahora no, bueno, en fin, ellos tienen su historia. Igualmente aquellos héroes que siempre existen en los pueblos o en las veredas, gente que por algún motivo cometió un acto heroico, salvó a alguien, en fin, ese tipo de historias que siempre se le van quedando a uno en la memoria para... tratar de conservar precisamente ese legado no solamente cultural, sino pues histórico del sitio donde uno vive, recuperar esa historia. Por lo menos si no puede hacerlo a nivel, departamental, nacional, lo hace en el sector
1: local
0: donde vive, local.
1: Sí, señor. Nuestro respeto y admiración a los adultos mayores. Hoy se conmemora entonces el Día Nacional del adulto.
0: Y lo bueno es que ellos
1: mayor.
0: Saben que yo estoy ahí los domingos y a veces llega más de uno. Yo.
1: Si algunos adultos mayores cocinan, no lo deje cocinar hoy. Haga usted la comida, bríndele usted la comida a su mamá, a su papá, a su abuelito, un helado esta noche, de acuerdo también a las restricciones de salud. Pues bríndele lo que pueda comer hoy el adulto mayor que usted tiene. Lléveselo desde el trabajo. Voy a llegarle hoy a mi mamá o a mi abuelito con esta panelita, todavía se consigue la rancamuela.
0: Sí, sí, todavía, aquí en la, eso es en la 31 con esquina, creo, sí. La cuarta.
1: Un helado de
0: ahí
1: cono.
0: Hay un negocio que...
1: ¿Ah? Bueno, 8:16 minutos de la mañana. Estamos en el espacio informativo a través de los 90.0 FM. Iniciamos recorrido de noticias a esta hora.
0: Mucha atención, un comerciante que había sido secuestrado en Popayán, Cauca, fue rescatado

0: delito calificado y agravado.
1: Además, durante el procedimiento fue incautado otro vehículo, 3 teléfonos celulares. Según la información entregada por el presidente, 4 de los capturados fueron enviados a un establecimiento carcelario, mientras que otro recibe medida de detención domiciliaria.
0: 8:18 minutos. Atención, 3 personas resultaron heridas luego de un accidente entre 2 motocicletas en la calle 13, entre carreras 15 y 16, esto en el casco urbano de Valencia, Córdoba. El choque se registró a pocos metros del Centro Cultural, mientras en el sector se desarrollaban las votaciones de aso comunal. Esto fue el domingo.
1: Se movilizaba un hombre y una mujer. El conductor sufrió varias lesiones visibles en el rostro, mientras que su compañera presentó golpes menor consideración. En la segunda moto se desplazaba un joven, quien también resultó herido, principalmente en el rostro tras el impacto. Sufrieron fracturas y fueron trasladados al hospital local para recibir atención médica, y hasta el momento no se ha precisado las circunstancias que provocaron la colisión.
0: Un niño de 2 años murió durante la tarde del domingo luego de caer, al parecer accidentalmente, a un pozo ubicado dentro de su vivienda. Esto ocurrió en el barrio Camilo Sánchez, en el municipio de Agua Chica, Cesar.
1: De acuerdo con la información preliminar, el menor fue encontrado por sus familiares dentro de la estructura. Tras sacarlo del pozo, los allegados lo trasladaron de inmediato al centro asistencial para recibir atención médica. Sin embargo, pese a los esfuerzos de auxilio, el niño llegó al centro médico sin signos vitales.
0: Las primeras informaciones señalan que el fallecimiento estaría relacionado con una posible asfixia por inmersión, aunque las autoridades deberán establecer las circunstancias exactas del hecho. 8:19 minutos. Un soldado profesional murió y otros 3 resultaron heridos luego de la activación de un área minada en la vereda El Roblal, zona rural de Briceño, Antioquia. El hecho ocurrió mientras las tropas adelantaban operaciones para proteger a los habitantes de ese sector.
1: La víctima mortal fue identificada como Joan Camilo Sanabria Mendoza, quien hacía parte del personal militar desplegado en la zona. De acuerdo con el Ejército Nacional, el área minada fue activada por integrantes del Clan del Golfo.
0: Los 3 militares resultaron heridos, fueron atendidos tras la explosión. Sin embargo, la información oficial suministrada no precisa sus identidades. Tras el hecho, el ejército expresó sus condolencias a los familiares, amigos y allegados de Sanabria Mendoza, mientras las tropas reforzaron las operaciones en el sector para asegurar el área y continuar con las labores de control territorial. 8:21. Puede llover, ¿no?, en las próximas horas. ¿Qué dice el IDEAM?
1: Mucha atención, el Instituto Hidrológico Meteorológico de Estudios Ambientales, IDEAM, emitió una alerta en el incremento
0: de las lluvias. Sí, señor, una alerta ante el incremento de las lluvias que se prevé en varias regiones de Colombia. Esto debido al tránsito de una onda tropical. El fenómeno podría aumentar la intensidad y frecuencia de las precipitaciones durante las próximas horas. Busca agüita, busca agüita, busca agüita. Mire, de acuerdo con el organismo, el IDEAM, las condiciones meteorológicas requieren especial atención en sectores de las regiones Caribe, Pacífica y Andina. Entre las zonas que podrían registrar lluvias se encuentra nuestro departamento de Córdoba, Bolívar, Antioquia, Chocó, Santander, norte de Santander, además de departamentos del suroccidente y otras áreas del país. Repetimos, esto debido al tránsito de una onda tropical.
1: El aumento de las precipitaciones se podrían estar acompañados de tormentas eléctricas y generar riesgos como crecimientos súbitos e inundaciones, movimientos en masa en sectores vulnerables. Por esta razón, las autoridades mantienen la vigilancia sobre los niveles de los ríos y recomiendan a la población permanecer atenta a los comunicados oficiales y tomar precaución ante las posibles cambios en las condiciones climáticas de estos sectores.
0: Sí, señor, es información del Instituto de Hidrología, Meteorología y Estudios Ambientales

0: vean que acaba de emitir una alerta por el posible incremento de lluvias en diferentes regiones de Colombia, entre ellas nuestro departamento de Córdoba, pero también en departamentos como Bolívar, Antioquia, Chocó, Santander, Norte de Santander. Así que hay que estar muy atentos a esta alerta que acaba de expedir el IDEAN. 8:23 minutos. ¿Qué sucedió en San José de Uré?
1: Mucha atención, una familia del barrio La Lucha en San José de Uré quedó prácticamente sin nada luego de que un incendio consumiera por completo su vivienda durante la mañana de ayer, y de acuerdo con la información conocida, el fuego habría comenzado tras una conexión inadecuada de un cilindro de gas. Las llamas avanzaron rápidamente por la casa y terminaron destruyendo los bienes que encontraban a su paso dentro de la vivienda.
0: Entre las personas afectadas están Leonor Yepes, de 56 años, Medardo Ortiz, de 60, y Ariana Ortiz, una niña de 8 años. Además de sus pertenencias, la familia perdió sus teléfonos celulares y ahora requieren el respaldo de la comunidad para superar las pérdidas ocasionadas por la emergencia. Las llamas consumieron totalmente esta vivienda en el municipio de San José de Uré, en la subregión del San Jorge, aquí en nuestro departamento de Córdoba. 8:24.
1: Mucha atención, una acción que refleja el compromiso con la vida de la empresa Satena puso en marcha una iniciativa de transporte humanitario tras el sismo en el Pacífico colombiano. Dentro de estas operaciones integrales, el 20 gatos y 12 perros fueron trasladados de Quibdó hacia Bogotá para recibir atención veterinaria y nuevas oportunidades de adopción.
0: Sí, señor, la estrategia no solo incluyó el traslado de estos 20 gatos y 12 perros, sino también el envío de 36 toneladas de alimento, arena sanitaria, guacales y medicamentos veterinarios, gracias a alianzas público-privadas que se unieron para proteger a las mascotas afectadas.
1: En la capital, los animales recibirán cuidados especializados en centros veterinarios y podrán integrar al proceso de adopción responsable. La iniciativa de Satena demuestra que la solidaridad en emergencias van más allá de las personas, extendiéndose también a quienes no tienen voz y necesitan protección.
0: Muy bien, por esta empresa, 20 gatos, 12 perros, 36 toneladas de alimento, arena sanitaria, guacales y medicamentos veterinarios han sido trasladados desde esa zona del terremoto hacia Bogotá gracias a alianzas público-privadas que se están desarrollando. Sí, señor, usted pega ese tema de la gripita, ¿no? Y ahora vienen las lluvias.
1: Sí, señor.
0: 8:26 minutos, escuchas el espacio informativo a través de los 90.0 FM, la emisora institucional, cultural, ciudadana, que opera la mejor universidad del Caribe colombiano, la Universidad de Córdoba. Por cierto, esta es la emisora más premiada del Caribe colombiano. 10 premios de periodismo solamente en la última década. Sí, señor.
1: La Universidad de Córdoba recibe a 8 estudiantes provenientes de Brasil, Jamaica, quienes llegan a nuestra institución para fortalecer su formación académica.
0: Sí, señor, vamos a tener más adelante esa información porque tenemos en la línea a Saúl Emiro Amador Barreto. Lo saludamos como habitualmente sucede todas las mañanas en este espacio informativo. Saúl, buen día, adelante.
2: Eduardo Arturo, buenos días. Cordial saludo para usted y todo el equipo dinámico de Unicórdoba Estéreo. Arranco con un tema preocupante, tiene que ver con la accidentalidad. Por lo menos 4 hechos se presentaron ayer entre el sector de Garzones y la ciudad de Montería. En horas de la mañana, en inmediaciones del centro de convenciones, un joven que se movilizaba con una mujer de parrillera que iba con destino a un centro hospitalario a raíz de algunas dolencias en materia de salud, lamentablemente perdió el equilibrio y pues chocó contra una buseta de servicios públicos. El joven resultó con fracturas en la pierna derecha. Permaneció en el sitio cerca de 40 minutos hasta que llegaron las autoridades. El tráfico vehicular se afectó entre CRT y la ciudad de Montería. La mujer en este momento permanece en un centro hospitalario también a raíz de golpes sufridos en diferentes partes del cuerpo. Pero no habían pasado 3 horas cuando se presentó este hecho. Nuevamente se reportó otro accidente frente al colegio INEM Lorenzo María de Lleras. Un furgón que transportaba pues elementos de refrigeración en su interior, también el conductor al parecer al tratar de esquivar a otro vehículo perdió el control y se volcó. Quedó tendido casi que en todo el centro de la carretera y esto también produjo caos vehicular entre CRT, repito, y la capital cordobesa. Las autoridades hoy en horas de la mañana van a desarrollar un consejo de seguridad en procura de analizar el tema de la accidentalidad en el área metropolitana de la ciudad de Montería. 43 accidentes de tránsito en menos de una semana dispara las alarmas en esta sección del país. También en el casco urbano de la capital de Córdoba se han reportado por lo menos 11 accidentes en las últimas 48 horas. ¿Qué está pasando? Es lo que algunos dirigentes se preguntan. Otros manifiestan que al parecer el exceso de velocidad es una de las causas para que se den tantos hechos. Las autoridades, me imagino que en el transcurso de esta semana tomarán algunas medidas en cuanto a ejercer mayores controles en estos tramos donde se han presentado pues numerosos accidentes de tránsito. Lo mismo sucede con la policía a nivel de departamento. Hablemos de los incendios forestales que causa alarma en todo el país, Eduardo. El Tolima se convierte en una de las zonas donde se han registrado 43 hechos de incendios forestales. Esto ha ocasionado algunos inconvenientes, algunos problemas serios en los propietarios de pequeñas parcelas que han tenido que sacar sus animales. El gobierno anuncia medidas drásticas porque al parecer algunos de estos incendios son provocados. El esquema por parte de los organismos de socorro es escaso. No existen en Colombia esos helicópteros que llevan tanquetas con abundante agua para tratar de controlar las llamas. Hace falta muchos de estos elementos, cerca de 10 son los helicópteros que están en el país para afrontar este tipo de situaciones. El cuerpo de bomberos, en el caso del departamento del Tolima, al igual que otras zonas del país, allí están aunando esfuerzos en procura de contribuir a sofocar las llamas para evitar que se presenten problemas de tipo ambiental con muchas repercusiones negativas para el sector ganadero. En el caso del departamento del Tolima, también se habla de incendios forestales en otros 5 departamentos del país. La situación es de alarma en estos momentos. Están coordinando todas las acciones, inclusive no se descartan que países como Estados Unidos contribuya con Colombia en el sentido de enviar algunos de estos aparatos, de estos helicópteros que puedan desplazar tanquetas con agua para controlar las llamas. El tema del fútbol, vuelve el fútbol al Estadio Jaraguay de la ciudad de Montería, hablando en materia deportiva. Este 29 de agosto, el equipo del América de Cali será el equipo al cual se enfrentará el onceno del departamento de Córdoba. Jaguares de Córdoba viene de conseguir una importante victoria que lo aleja un poquitico del descenso. Recordemos ustedes que el equipo de la Tierra del Sinú está amenazado con el descenso. El primer equipo candidato para descender nuevamente a la categoría de la B es el Cúcuta Deportivo. Jaguar está de tercero en la lista. Se espera que la afición nuevamente apoye al equipo para conseguir la victoria que le permita alejarse del descenso, igualmente conseguir puntos importantes que lo mantenga bien ubicado en la tabla de posiciones. Esto fue la información con Saúl Amador Barreto a esta hora de la mañana. Continúen ustedes con más noticias.
0: Muy amable, Saúl Emiro Amador Barreto, completo recorrido noticioso a esta hora de la mañana. Mire, queremos saludar al transmisorista de turno de esta estación universitaria y cultural a esta hora de la mañana, don Luis Alfredo Zabaleta, También en la población...
1: Tiene un nombre bonito, ¿eh?
0: Luis Alfredo Zabaleta, tiene nombre vallenato, además. Don Luis Alfredo Zabaleta, un hombre que conoce mucho la historia de la radio.
1: Sí, señor.
0: En estos días que estuvimos allá en los transmisores, nos estuvo recordando en su juventud. Además, estuvo... reconstruyó los momentos de aquellas transmisiones de Todelar Radio cuando... La voz del Sinú. Además, don Luis Alfredo Zabaleta nos estuvo entregando algunos detalles allí del cuando fue en Todelar Radio director, propietario, gerente, el señor Tobón de la Rocha. Estuvimos hablando con Zabaleta al respecto y lo pusimos en contacto en ese momento con un hijo de Tobón de la Rocha, director de la emisora universitaria de la Universidad de Medellín.
1: Ahí señor compañero, igualmente de la red de radio de universitaria de, radio de Colombia.
0: Universitaria, sí señor.
1: Bastante habloncito también.
0: En Los Pericos saludamos a la familia Rivero, también a la familia Zabaleta, a la familia Oquendo, a la familia Pérez y a la familia Galindo en la población de Los Pericos aquí en Montería. Mire, y nos cuentan que en la agropecuaria de esa población nos están escuchando siempre, permanentemente, no solamente el espacio informativo, sino también la parrilla de programación permanente de esta emisora.
1: Sí, señor, nos hubiesen dado el nombre del sitio y las personas que están allí para saludarlos.
0: Sí, cuando por alguna circunstancia esta emisora, temas técnicos que se salen de nuestras manos, está por fuera, de donde primero llaman a preguntar qué sucede de Los Pericos, de la población de Los Pericos aquí en el municipio de Montería. 8:34 minutos.
1: ¿Qué tal si vamos a unos mensajes institucionales y retornamos con esta noticia bastante importante sobre la llegada de estudiantes de Bolivia, Brasil y Jamaica a la Universidad de Córdoba?
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4: Son las 8:35 minutos.
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4: Reiteramos el saludo a los oyentes en Montería, en el departamento de Córdoba y en el mundo, a quienes están conectados a través de internet. Mucha atención a esta noticia institucional.
5: La Universidad de Córdoba recibe 8 estudiantes provenientes de Bolivia, Brasil, Jamaica, quienes llegan a nuestra institución para fortalecer la formación académica o su formación académica en los programas de ingeniería agronómica, ingeniería de alimentos y reforzar la enseñanza del inglés en el centro de idiomas.
4: Esta experiencia internacional también se construye desde Córdoba hacia el mundo, tal como lo ha reiterado el rector de esta alma mater, el profesor Jairo Torres Oviedo. El líder académico entrega detalles al respecto.
6: Es muy satisfactorio que hoy tengamos la oportunidad de darle la bienvenida a 8 estudiantes de distintos países de la región, Brasil, Jamaica y Bolivia, los cuales durante este segundo semestre académico del año 2026, pues harán parte de nuestro intercambio académico, harán parte de la política de internacionalización que hemos venido desarrollando en los últimos años y que permite precisamente esto, un relacionamiento con universidades de otros países del mundo. Que jóvenes de distintas universidades de la región vengan a la Universidad de Córdoba en los programas de ingeniería de alimentos, ingeniería agronómica, centro de idiomas, para fortalecer precisamente la enseñanza del inglés, es la muestra de que hay un liderazgo y que ese liderazgo hoy tiene un reconocimiento. Y convivirán con nosotros y en cada una de las carreras, las cuales hacen parte del intercambio, pues desarrollarán y continuarán sus semestres académicos. De la misma manera, nosotros enviaremos un grupo importante de estudiantes en los próximos días a distintas universidades de América Latina para que allá también desarrollen sus intercambios. De la misma manera que nuestros profesores, a través de los proyectos de investigación, de las publicaciones en conjunto, constituyen, configuran, validan y le dan sentido a una política de internacionalización. Bienvenidos, y la universidad pues lo recibe con todos los brazos abiertos y con la mayor felicidad para que con nosotros pues nos aprenden a conocer mucho más y puedan llevarse una referencia lo más fuerte posible de lo que es la Universidad de Córdoba, pero también de lo que es ese territorio y la grandeza que este territorio representa frente al mundo.
4: Ahí está el rector de nuestra Universidad de Córdoba, profesor Jairo Torres Oviedo, ofreciendo palabras de bienvenida a 8 estudiantes que han llegado este semestre académico 2026-2 a nuestra Universidad de Córdoba desde países como Bolivia, Brasil y Jamaica. Vienen a hacer un intercambio en programas como ingeniería agronómica, ingeniería de alimentos y a reforzar además el inglés a través del Centro de Idiomas. Ellos son estudiantes de nuestra Universidad de Córdoba. Durante este semestre reciben el calor humano no solamente de esta comunidad universitaria, sino también de los monterianos. 8:42 minutos. Atención a la siguiente noticia. Digamos que es una historia de vida motivadora para todos nosotros.
5: Sí, señor. Bueno, le cuento que con discapacidad visual total, Samuel Enrique Castañeda García estudia su primer semestre de licenciatura en informática en la Universidad de Córdoba. Él viene procedente de la institución educativa San José y reside con sus padres y hermanos en el barrio La Floresta, aquí en la ciudad de Montería.
4: Mire, se le ve caminando aquí en la Universidad de Córdoba con un bastón a Samuel, acompañado muchas veces de uno de sus hermanos, se llama Miguel Andrés, el hermano, quien también estudia aquí. Aprendiendo sin límites es el lema con el que Samuel ha llevado su vida para demostrarle a la sociedad que no existen barreras a la hora de estudiar, a la hora de construir y alcanzar un sueño. Justo así también se llama un canal que tiene en YouTube. Vea, arroba Aprendiendo Sin Límites Oficial, un muchacho que es ciego totalmente, que entra a estudiar aquí a la Universidad de Córdoba, ya tiene un canal en YouTube. Se llama arroba Aprendiendo Sin Límites Oficial, con más de 53,000 vistas, y que deja a consideración de la comunidad colombiana. Arroba Aprendiendo Sin Límites Oficial.
5: Y nos sorprende su léxico
4: señor,
5: en el mundo como un experto de la informática. Habla de aprendizaje, de pues matemáticos, de programación, de edición de contenidos, de redes, de sistemas, de software, de hardware, de bases de datos, de ciberseguridad y muchas palabras que enriquecen el repertorio de su profesionalismo en esta área. Aparte pues de su historia contada por él mismo, por su protagonista, como es Samuel Castañeda García.
4: Vamos a escuchar a Samuel Castañeda García en esta historia de vida contada por el protagonista.
7: Aunque perdamos un sentido, tenemos muchas capacidades. Dios nos ha dotado de una inteligencia grande. Todas las personas son inteligentes. No se rindan que ustedes pueden llegar a estudiar a esta universidad. Bueno, le doy primeramente gracias a Dios porque Él es el que nos permite realizar todas estas cosas. Fue un proceso bastante fuerte, pero nosotros somos personas que necesitamos también pues fortalecernos en esa parte. Bueno, me inscribí, me gustó esta carrera de licenciatura en informática. Tengo la fe puesta en Dios y tengo la fe puesta también en que esta maravillosa universidad, ya que, como han dicho muchas personas, es la mejor en la región Caribe de nuestro amado país Colombia. Y bueno, esta carrera me gusta porque puede motivar a muchas personas, especialmente a las personas con discapacidad visual y sin discapacidad visual, al aprendizaje matemático, de programación, de lo que son de muchos temas que se conocerán en la licenciatura en informática. Aprendí computación en un aula que se llama Conectando Sentido. Primero aprendí con un lector de pantalla que era Jobs, aprendí cómo manejarlo. Especialmente ustedes saben que cuando nosotros iniciamos a escribir, iniciamos con el programa de Word, del paquete Office. Entonces, bueno, aprendí a escribir y todo eso, los comandos. Actualmente tengo un canal de YouTube que se llama Aprendiendo Sin Límites. Si ustedes me quieren buscar, pueden buscarme en el buscador de YouTube como arroba Aprendiendo Sin Límites Oficial. Actualmente tengo 474 suscriptores, más de 53,000 vistas generales. Lo importante es que este canal no solamente favorezca a las personas con discapacidad, sino a aquellas personas que no las presentan, porque todos tenemos acceso a la tecnología y tenemos derecho a la educación y al aprendizaje. Y bueno, gracias a Dios tengo una hermosa familia, tengo un hermano, unos padres que me aman y que están muy contentos porque vieron cumplir un sueño en su hijo de estudiar informática. Y que bueno, así como ellos me sacaron adelante en la cuestión del colegio, también a ellos les voy a demostrar que seré, en el nombre de Dios y en el esfuerzo que voy a poner de parte mía, un gran profesional.
4: Ahí está la historia de Samuel Castañeda García. Mire, Rafa y oyentes, esto responde a la política de inclusión que por supuesto impulsa nuestro rector, el profesor Jairo Torres Oviedo. Son más de 130 los estudiantes que solo en este semestre 2026-2 entraron desde la política de inclusión a nuestra Universidad de Córdoba. Bien por nuestra universidad, pero todavía mucho mejor por Samuel Castañeda García, un joven con discapacidad visual total. Está aquí en esta Universidad de Córdoba, como han pasado muchos también, estudiando ya su primer semestre en licenciatura en informática.
8: Y le cuento que el sueño de Samuel Castañeda, pues luego de graduarse dentro de 5 años, es poder favorecer a la sociedad con más conocimiento desde su canal, por supuesto, y sirviendo como licenciado en informática.
4: Mire, el joven quiso compartir un mensaje con todas las personas que tienen alguna discapacidad y dijo: no somos inútiles, tenemos un valor incondicional ante los ojos de Dios, que nos creó a imagen y semejanza. Aunque perdamos un sentido, Él nos dotó de inteligencia, sabiduría y entendimiento. No se rindan, ha dicho Samuel Castañeda García a las audiencias de Unicórdoba Estéreo, a la comunidad. Muy bien por Samuel, todo el éxito en su ejercicio, en su vida universitaria en esta, la mejor institución de educación superior en el Caribe colombiano. 8:49, invitamos a esta hora de la mañana a nuestro rector, el profesor Jairo Torres Oviedo, para que comparta su habitual editorial de todas las semanas con las audiencias de Unicórdoba Estéreo. En esta oportunidad, esta semana, el rector ha titulado su columna Universidad en tu colegio, a propósito de esta gran experiencia, de este gran recibimiento que hizo la Universidad de Córdoba los días miércoles y jueves de la semana pasada a 1,270 estudiantes de los grados 10 y 11 de 31 instituciones educativas del Departamento de Córdoba que llegan a través de la estrategia La Universidad en tu colegio del Ministerio de Educación Nacional a estudiar con la Universidad de Córdoba programación web. Técnico en programación web al tiempo de seguir realizando sus estudios de décimo y de once. Invitamos entonces a nuestro rector, el profesor Jairo Torres Oviedo, su editorial Universidad en tu colegio. Bienvenido, rector.
9: Un cordial saludo. En esta ocasión comparto con ustedes una reflexión alrededor de logros e iniciativas institucionales por parte de la Universidad de Córdoba. Y tiene que ver con un programa liderado por el Ministerio de Educación Nacional, implementado por la Universidad de Córdoba en nuestro territorio, que se llama Universidad en tu colegio. Programa que permite que 1,270 jóvenes de instituciones de educación básica y media, de 18 instituciones educativas del Departamento de Córdoba, en 11 municipios del Departamento de Córdoba, tengan acceso a educación superior en condiciones de calidad. Esto es un modelo transformador, es un modelo para replicar, para apalancar y proyectar en los próximos años en el Departamento de Córdoba, porque permite no solamente el acceso a la educación superior para que los jóvenes de Córdoba tengan acceso a ese derecho, sino que permite la integración entre la educación básica y media con la educación superior. Y lo que esto representa y significa en una apuesta de transformación social y humana. Así que hoy quiero compartir con ustedes esta iniciativa que en días recientes permitió que aquí 1,270 niños hicieran su inducción a la vida universitaria. Aquí en el campus universitario, 1,270 niños de 11 municipios y de 18 instituciones de educación básica y media. Así que esta columna es un ejercicio reflexivo y explicativo en qué consiste esta apuesta de transformación social y educativa que lidera la Universidad de Córdoba en una alianza con el Ministerio de Educación Nacional. Y la he llamado Universidad en tu colegio. El pasado 19 y 20 de agosto, la Universidad de Córdoba dio la bienvenida a los estudiantes del programa Universidad en tu colegio. Iniciativa del Ministerio de Educación Nacional orientada a ampliar la cobertura de la educación superior. Este programa integra y articula la educación superior con la educación media, a través de la oferta de programas técnicos y tecnológicos dirigidos a estudiantes de los grados 10 y 11. Se trata de un modelo que busca democratizar el acceso a la educación superior en los territorios periféricos del país, abriendo caminos de oportunidad y transformación. En convenio con el Ministerio de Educación Nacional, la Universidad de Córdoba implementó el programa en 18 instituciones educativas de 11 municipios pertenecientes a las subregiones del departamento. Gracias a esta alianza, 1,270 estudiantes de grado décimo iniciaron su proceso formativo en el programa académico de técnico profesional en programación web. De esta manera, una vez culminen el grado 11, los jóvenes recibirán no solo el título de bachiller, sino también el de técnico profesional. Este logro representa un paso firme hacia la construcción de un futuro con más oportunidades, donde la educación se convierte en la herramienta de liderazgo y esperanza para transformar vidas y comunidades. En este sentido, el programa Universidad en tu Colegio se convierte en un modelo para integrar la educación media con la superior y apalancar la política de regionalización que la Universidad de Córdoba ha venido implementando para descentralizar y democratizar el acceso a la educación superior en cada subregión de Córdoba, incluyendo ofertas académicas en condiciones de calidad y pertinencia. Lo anterior responde y contribuye a resolver un problema estructural en materia de cobertura. Oportuno señalar que la cobertura en educación superior en Córdoba es del 30%, cuando el promedio nacional está en el 60%. Es decir, por cada 100 bachilleres que anualmente egresan de la educación media, solo 30 ingresan a la educación superior. En esta dirección, la política de regionalización de la Universidad de Córdoba, en sintonía con el Plan Nacional de Desarrollo 2022-2026, que concibe la educación como un derecho fundamental progresivo, que garantice dignidad humana y justicia social de poblaciones históricamente excluidas del acceso a la educación superior, propone defender este derecho para avanzar en el cierre de brechas sociales y regionales. Ahora bien, la política de regionalización necesita de acuerdos políticos y sociales. De esta forma, fortalecer y construir capacidades en infraestructura física, tecnológica y humana, donde la universidad aporta su liderazgo, capacidades y experiencias para crear programas académicos diversos, pertinentes, flexibles y de calidad. Es decir, un modelo educativo contextualizado que llegue a las regiones periféricas, rurales, rurales dispersas, facilitando la ampliación de cobertura para ofertar educación superior a nivel técnico, tecnológico y profesional en condiciones de calidad. En este orden de ideas, es importante reiterar el potencial de Córdoba, no solo en su posición geográfica, diversidad, flora, fauna, recursos naturales, suelos fértiles y costas, sino que tenemos la población joven menor de 15 años más grande del país. Este potencial humano requiere capacidades en materia de conocimiento, es decir, acceso a educación superior. En consecuencia, la política de regionalización de la Universidad de Córdoba, convertida en modelo de ampliación de cobertura, necesita la integración de capacidades entre los actores del desarrollo territorial para cerrar brechas sociales y dar respuesta a las necesidades de inclusión educativa en municipios con baja cobertura, especialmente en territorios rurales, rurales dispersos y afectados por el conflicto armado. Además, articular la educación media con la superior, facilitando el ingreso temprano de estudiantes de educación media a programas de formación técnica profesional, eliminando barreras de tránsito hacia la educación superior. lo que equivale a dar oportunidad para integrar y fortalecer la educación básica y media, lo cual significa fortalecer sus capacidades institucionales. La Universidad de Córdoba reafirma su responsabilidad social y voluntad institucional, su capacidad científica, académica y humana al servicio de un propósito humano y transformador. Este modelo de regionalización articulado el programa Universidad en tu Colegio permitirá aumentar cobertura en educación superior en las subregiones abandonadas y condenadas a la pobreza y violencia. Nuevamente insistimos e invitamos a la institucionalidad pública, privada y sectores de la sociedad civil y la dirigencia política a que construyamos un pacto social y político por la educación superior como derecho al servicio de la sociedad y juventud cordobesa. Este era el análisis que quería compartir, un poco la explicación de este programa que nosotros lo definimos como un modelo que se integra, que jalona, que impulsa la política de regionalización de la Universidad de Córdoba. Hace 10 años la Universidad de Córdoba creó la política de regionalización con el propósito precisamente de que muchos más jóvenes tuviesen acceso a educación superior, con la intención de que el derecho a la educación se democratizara y se masificara. Y creamos los lugares de desarrollo o las sedes en cada subregión de Córdoba. Hoy tenemos una sede en el municipio de Sahagún que responde a la subregión de La Sabana. Tenemos una sede en el municipio de Lorica que responde a la educación superior del Bajo Sinú. Tenemos una sede en el corregimiento de Verástegui, perteneciente al municipio de Cienega de Oro, que responde al medio Sinú en materia de acceso a educación superior. Tenemos una sede en Montelíbano para responder al San Jorge. Próximamente una sede en el Alto Sinú, en el municipio de Tierra Alta, para responder a la juventud de esta subregión de Córdoba. Una sede fortalecida en Montería, que próximamente se proyectará al sur de la ciudad. Y las proyecciones que tenemos en la subregión costanera. Esa es nuestra política de regionalización. A ella se integra esta iniciativa de este programa de Universidad en tu Colegio, que integra 18 instituciones educativas a esa política de regionalización y que permite que 1.270 jovencitos y jovencitas de grado décimo puedan ya tener acceso a la educación superior en condiciones de calidad y pertinencia. En eso consiste esta apuesta. Y es la apuesta con la cual debemos irrumpir en los próximos años para que esa política de regionalización que hemos definido se consolide y se fortalezca, respondiendo a un problema. El acceso a educación superior, es decir, la cobertura en el departamento de Córdoba es del 30%, cuando el promedio nacional está en 60%. Es decir, estamos 30 puntos por debajo del porcentaje en cobertura. Eso implica crear iniciativas, tener iniciativas creativas, innovadoras, estratégicas para responder a ese problema, para que ese indicador de cobertura cada vez esté mucho más elevado, para que podamos tener en los próximos años un indicador de cobertura en educación superior como está hoy en el promedio nacional en un 60%. Y estas estrategias contribuyen a eso. Pero también necesitan del apalancamiento de los actores del desarrollo territorial. Necesitamos el compromiso y la voluntad decidida por parte de los alcaldes municipales, por parte del departamento de Córdoba y todos los actores que podamos juntar en algo que desde hace rato le hemos venido proponiendo a Córdoba, en un pacto o en un pacto, ¿sí?, social y político por la educación superior como derecho al servicio de la sociedad y la juventud cordobesa. Aquí está la universidad y en eso nos reiteramos. La universidad en el centro, como un actor del desarrollo y uno de los más importantes, porque tiene capacidades en materia de conocimiento, en materia de ciencia, pero esas capacidades requieren de los otros actores para que sean apalancadas y podamos jalonar el desarrollo de nuestro territorio. Hablar de desarrollo es hablar de bienestar, hablar de desarrollo es hablar de progreso, hablar de desarrollo es lo que nos permite a nosotros hablar de dignidad humana, hablar de justicia social. Así que ese es el presente de Córdoba. Queremos jalonar ese presente y a eso invitamos a la institucionalidad y a todas las expresiones de la institucionalidad para que juntos continuemos avanzando en iniciativas como esta que he planteado aquí y muchas otras que la Universidad de Córdoba ha venido trabajando en los últimos años. Así que quería compartir con ustedes esta reflexión alrededor de esta iniciativa, alrededor de este programa, que hemos definido un modelo de cómo ampliamos cobertura, cómo impactamos y cómo dotamos de capacidades a una juventud que nos necesita y que demanda precisamente oportunidades. Muchas gracias.
4: Nueve, tres minutos. Muchas gracias a usted, señor rector, profesor Jairo Torres Oviedo, por compartir la columna de opinión correspondiente a esta semana. La universidad en tu colegio fue protagonista, anfitriona, nuestra Universidad de Córdoba, con el recibimiento a 1,270 chicos, niños y niñas de 31 instituciones de educación superior en las diferentes subregiones del departamento de Córdoba. Desde la Córdoba más profunda llegaron niños que no solamente no conocían Montería, sino que también subieron bus por primera vez. 9-4, vamos a despedir, pero no sin antes felicitar a dos compañeros de esta Oficina de Comunicaciones y Relaciones Públicas de cumpleaños hoy. ¿Quiénes son?
8: Sí, señor, está de cumpleaños nuestro fotógrafo David Cuitiva, quien hoy pues viene de la licenciatura en informática y medios audiovisuales y se desempeña como fotógrafo en esta Oficina de Comunicaciones de la Universidad de Córdoba.
4: También María Lucía Fuentes, que hace parte de la Oficina de Protocolo aquí en nuestra Universidad de Córdoba. A ellos, mil bendiciones, todo el éxito en sus planes familiares y profesionales.
8: Sí, señor, para nuestros compañeros de parte del grupo de trabajo de la Universidad de Córdoba, de nuestro jefe de la oficina, el doctor Jorge Velázquez Crespo, de parte de Linda Brujés González, de Fiorella García Villadiego, de Meira Pitalúa, de Leonardo Mendoza Burgos, igualmente de Andrés Reza Cordero, de Saúl Lemiro Amador Barreto, de Estelita
4: Ayala
8: también,
4: de Doña Luzma Ramos, de Eliana Segura, nuestra secretaria, de Carlos Soto, también de Juan Gómez, de Esteban Santiago González,
8: de Caterín
4: De todas las personas que elaboramos en esta oficina, a ellos mil bendiciones. Hasta aquí el espacio informativo por hoy. Ya viene Momentos en Familia, programa de la licenciatura en Educación Infantil de nuestra Universidad de Córdoba, Facultad de Educación y Ciencias Humanas.
8: Y por supuesto, de parte de Eduardo García Martínez y de Rafael J. Caballero. Felicidades.

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1: Son las 9:06.

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Buenos días, buenas tardes. Nuevamente en nuestro programa Momentos en Familia, una oportunidad para reflexionar. Este es un programa de el programa de educación infantil de la Facultad de Educación de la Universidad de Córdoba. Una promoción social. Ver cómo nuestra universidad se vincula a la comunidad. Esta vez nos vamos a dirigir a padres de familia, cuidadores y hermanos mayores, con un propósito, es reflexionar. Reflexionar sobre cómo, cuál es nuestra responsabilidad en el desarrollo potencial de los niños, sean hermanos, sean estudiantes o sean hijos. ¿Cómo podemos ayudar para potenciar su desarrollo? Como siempre, vamos a explicar claramente cuál es la intención de reflexionar. Reflexionar aquí en este programa la hemos definido como la capacidad que tenemos para revisarnos a nosotros mismos con un solo propósito: encontrar nuevas formas de pensar, sentir y hacer en relación con nuestros hijos, con nuestros hermanos menores y con las personas que estamos cuidando, para adquirir una responsabilidad. Y la responsabilidad la definimos como qué debo saber y saber hacer en relación al desarrollo potencial de nuestros hijos. Así que estamos invitando a todos los padres de familia, cuidadores, hermanos mayores y todos aquellos profesionales que tengan que ver con la atención en la primera infancia. Hoy tenemos un tema muy importante, muy interesante y un invitado muy especial. El tema de hoy tiene que ver con toda esa preocupación actual que se está evidenciando a través de Facebook, emisoras, programas de radio, programas de televisión, inclusive gobiernos, sobre el uso de las pantallas en menores. El tiempo de uso de pantalla de menores, cuáles son los factores de riesgo, cuáles pueden ser los factores protectores y cuáles pueden ser los procesos de orientación en el uso de la pantalla. Pero no vamos a hablar solamente del uso de la pantalla, sino que el invitado especial tenemos una perspectiva bien interesante, y es contrastar el uso de la pantalla versus la actividad física, lúdica, recreativa y deportiva. Para eso tenemos un invitado de aquí de la Facultad de Educación, del programa de Educación Física, que ha hecho un doctorado y ha hecho una tesis doctoral bien interesante que puede darnos bastantes luces a estos padres, cuidadores y hermanos mayores y otros profesionales sobre cómo manejar el uso de la pantalla o cómo encontrar ambientes protectores en la actividad física, lúdica, recreativa y deportiva para minimizar el impacto negativo del uso exagerado de pantallas en edades tempranas. Pero ese tema lo vamos a abordar después de unas pautas institucionales.

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1: Nuevamente en nuestro programa Momentos en Familia. Hoy la juventud, la niñez y toda la sociedad en general está enfrentando unos desafíos bien complejos. Y uno de esos desafíos es la tecnología, el avance rápido, progresivo de la tecnología que nos lleva y nos llena de mucha información. Sin embargo, estamos viendo que ese desafío se está abordando desde muchas instituciones y personas porque se está viendo que tiene efectos negativos en el desarrollo potencial de nuestros niños. Efectos negativos que leía yo un artículo bien interesante que está creando patologías psicológicas, o sea, comportamientos desadaptativos en edades tempranas, 10, 11, 12 años, y en la adolescencia también está creando impacto negativo. Entonces la preocupación nuestra es entender ese fenómeno, pero más que entenderlo es encontrar alternativas, no digo para cancelarlo, no digo para quitarlo del todo, sino para encontrar alternativas que permitan la orientación en ese proceso. Ambientes, procesos, estímulos que compensen o minimicen el impacto negativo que pueda tener ese fenómeno. Para hablar de eso, hoy tenemos un invitado, profesor de nuestra facultad, que ya se doctoró y su tesis doctoral tiene que ver con el uso de la pantalla versus la actividad física. Bienvenido a nuestro programa Momentos en Familia.
2: Buenos días, muchas gracias, profe Carlos, por la invitación. Bueno, para todos los que nos están escuchando, mucho gusto. Mi nombre es José Alberto Petro. Yo soy licenciado en Educación Física de acá, de la Universidad de Córdoba, a todo honor. Y hoy día pues hago parte del cuerpo docente del programa de Cultura Física. Y bueno, he tenido la oportunidad de hacer mi maestría y mi doctorado precisamente relacionado con estos temas de comportamientos saludables en edad escolar. Pues a partir de esos conocimientos, y bueno, no solamente actuando como desde la parte de investigación, sino también como docente, como padre de familia, obviamente preocupado por estos temas que en la actualidad pues vienen desarrollándose y que lo vemos evidenciado en nuestros hijos, ¿no? Vemos cómo algunos comportamientos que van en contra de su salud, que recordemos que no solamente física, sino también mental, psicológica, emocional, pues vienen en alza. Y entre esos comportamientos está precisamente este tiempo de uso de pantalla, pues que tiene unas recomendaciones, tiene una cantidad de aristas que se viene estudiando hace muchos años, pero que los estudios han concluido que a pesar de toda la evidencia que existe, todavía hace mucha falta por conocer. Todavía creo que no estamos visualizando siquiera la punta del iceberg de lo que significa este comportamiento de uso de pantallas. Entonces, ha venido ganando terreno, obviamente, en la parte de estudios, en la parte de recomendaciones, pero realmente, profe, hace mucha falta tela por cortar en este tema.
1: Una de las preocupaciones, yo no diría que preocupaciones, una de las limitaciones de muchos padres de familia es que no logran entender en qué consiste el fenómeno del uso de pantalla y el efecto.

0: negativo que tiene en un niño, si lo entretiene, le muestra cosas, le enseña cosas. Entonces, ¿cuál es el efecto negativo en realidad?
1: Bueno, precisamente ahí es donde está uno de los grandes de las grandes dificultades. El tiempo de pantalla primero empezó como un comportamiento asociado a lo que se conoce como el comportamiento sedentario o tiempo sedentario. Entonces empezó a estudiarse como un elemento asociado al comportamiento sedentario. Ya hoy día se está estudiando por separado, como un comportamiento separado de lo que es sedentario. Porque imagínense que ya no todo tiempo de pantalla es sedentario, hay tiempo de pantalla que también es activo. Es el momento en que, por ejemplo, un niño o un adolescente está jugando frente a una consola. Hay consolas en estos momentos que permiten, por ejemplo, jugar tenis o jugar jugar baloncesto o cualquier otro tipo, sí, cualquier otro tipo de actividad que es activa, pero que está frente a una pantalla. Ahora, obviamente, eso también tiene sus incidencias en la parte de la salud. Pues no es igual a profe, que nosotros dos estemos jugando y estemos hablando y estemos socializando, a un niño que esté jugando, aunque esté activo, pero está frente a una pantalla no está socializando. Y eso hace, pues, obviamente tiene un efecto negativo entonces en la salud social del niño. También encontramos otros tipos de uso de pantalla. Entonces encontramos el uso de la pantalla, por ejemplo, para lo que tiene que ver con tareas escolares, la parte académica, que es un uso de pantalla que, pues, bien utilizado y regulado, obviamente tiene sus efectos positivos en la parte de mejorar, pues, elementos académicos, pero que cuando ya se pasa también de un límite de tiempo, pues también entonces piensa a influir negativamente en estos elementos también que tienen que ver con salud visual, con salud cognitiva del niño. Hay otro tiempo de pantalla que ese es quizás el más peligroso, el que tiene mayores repercusiones y que se está estudiando bastante por separado, y es ese tiempo de pantalla recreativo, en el cual el niño en su tiempo libre se dedica a observar redes sociales, a ver videos, a consumir cualquier otro elemento, pues, en esta parte de los dispositivos. Y también, obviamente, el uso de la televisión, el uso de los videojuegos, y sobre todo cuando está en lo que se conoce, pues, como el comportamiento sedentario, sea sentado, acostado, reclinado, es decir, sin hacer absolutamente nada. Ese es uno de los comportamientos más perjudicial que tiene pues este tipo de uso de las pantallas. No quiere decir que los otros, pues, no tengan también algún elemento perjudicial. Pero mira cómo se está avanzando en los estudios, que ya se está haciendo por separado. Lo que sí es cierto es que, sea cual sea el uso de tiempo de pantalla, viene creciendo. El año pasado salió un artículo de un estudio longitudinal, donde los niños pasaron de observar tiempo en la pantalla de 2.8 horas diarias a 6.5 horas diarias, es decir, se duplicó en población estadounidense, se duplicó el uso de las pantallas a nivel general, en cualquier uso de tiempo de pantalla. Esto es una cifra alarmante, y sobre todo porque no tenemos esos estudios aquí a nivel latinoamericano. A nivel nacional todavía estamos, hay bastante evidencia, pero no hay una, digamos, como una conclusión de cuánto tiempo exactamente están pasando. Sí hay muchos estudios transversales. Por ejemplo, tenemos los datos del ENSIN, que son del año 2015, que fue la última vez. Ya se hizo, no ha salido el nuevo informe, pero estamos viendo que generalmente 7 de cada 10 niños y adolescentes pasa más tiempo del que debería pasar frente a una pantalla. Ahora, ¿cuánto es ese tiempo? Hay unas guías de Canadá que vienen trabajando mucho sobre estos comportamientos sedentarios y tiempo de pantalla. Y ellos establecen que el máximo para que un adolescente esté frente a una pantalla es de 2 horas diarias, máximo. Para los niños, de 1 hora. Para los infantes, de 0 a 5, 0 pantalla. Es decir, no deberían por qué estar al frente de pantallas. Y nosotros, pues, no nos, teniendo en cuenta nuestra experiencia, Aquí hemos, en la zona escolar en Montería, en escolares monterianos, nos hemos dado cuenta que hay niños que pasan más de 9 horas frente a una pantalla, sea en el celular, sumando televisión. Imagínense, profesor, 9 horas diarias de un niño frente a una pantalla, eso es alarmante. Aquí en nuestro contexto, eso fueron los datos que tenemos de estudios transversales que habíamos hecho, y ahora que tuve la oportunidad de hacer el estudio de doctorado, hicimos una intervención y más o menos eso nos arrojó también como esa primer
0: tamizaje, si podemos llamarlo de esa manera.
1: Exactamente, dimos, bueno, ¿cómo está el tiempo de pantalla frente a los niños? Y precisamente, pues, imagínense, 5, 6, 8 horas, 9 horas reportadas en uso de pantalla. Eso es algo, una cifra alarmante. Usted lo dijo, pues esto tiene repercusiones a nivel cognitivo, a nivel del desempeño académico. Un niño que se trasnocha en el celular, que llega ese otro día a la institución irritable, con falta de atención, con sueño porque no descansa bien, que sueño es un comportamiento bastante importante para los niños y adolescentes, pues obviamente no va a rendir académicamente. Además de eso, ya se viene estudiando en la parte neurológica cómo el uso prolongado del tiempo de pantalla elimina conexiones de las neuronas. Y esto va, pues, obviamente en detrimento de la cognición, en detrimento de la inteligencia. Y bueno, pare de contar, profesor. Eso, ya con el dato que le dio al rato de cuánto tiempo se está avanzando hacia el uso de tiempo de pantalla, entonces deja de hacer otras actividades, deja de hacer actividad física, deja de jugar, deja de socializar con sus compañeros.
0: De tener contacto físico, emocional con otros.
1: El contacto social, que es tan importante para desarrollarse como ser social, de desarrollar todas estas habilidades de trabajo en equipo, de la resolución pacífica de conflictos. Mire que eso también está afectando. Al yo tener poco contacto social, pues obviamente cuando tengo un conflicto con una persona no sé cómo reaccionar. Entonces lo que hace es reaccionar de forma agresiva.
0: Y algo en psicología, en el desarrollo de la personalidad del individuo, es desarrollamos poca tolerancia a la frustración. Entonces vienen las reacciones emocionales desbordadas.
1: Es correcto, y eso, incluso los juegos estos que están los niños, que le ponen premios, le ponen cosas sencillas para que ellos vayan avanzando. Entonces, en la vida real, cuando se encuentran con una situación adversa, no saben cómo reaccionar. Y ahí es donde vienen los problemas de agresividad, la falta de tolerancia, y todo eso, pues, viene, lastimosamente, viene de esto, del uso prolongado, indiscriminado de las pantallas. Como usted lo dijo al rato, pues no se trata de eliminarla, tampoco se trata de satanizar todo, ¿no? Ni mucho menos. Pero sí hay que tener cuidado con qué tipo de pantalla ven nuestros niños, cómo la ven, cómo la usan, ¿cierto? Qué contenidos están observando en esas pantallas. Porque ahí está la diferencia entre lo que puede ser un niño que sepa utilizar bien la pantalla, ¿cierto? Que tenga sus tareas escolares, que tiene sus plataformas educativas, donde realmente tiene que hacerlo porque hace parte de su componente de formación educativo. Pero ya cuando se trata del uso de estas pantallas de otra manera, ya de forma indiscriminada, de ver cualquier tipo de contenido, incluso contenido que no es adecuado para niños y adolescentes, de contenidos que lo llevan a ser adictivos. Mire que ya hay estudios y eso también, pues, parte de estas políticas ya nacionales, internacionales, que deberían regular eso en la forma cómo se hacen los videos que ven los niños, de la forma cómo se hacen. Y hay estudios que demuestran que esos videos se hacen buscando adicción. Es tanta en la parte visual, es tanto el estímulo que recibe el niño, que el niño después le hace falta ese estímulo. Entonces, por eso nuevamente vuelve a buscar o sigue viendo esos videos, porque lo sobreestimula. Y esa sobreestimulación, pues, lo vuelve adictivo. Y eso no está regulado. Entonces, pues, cualquier empresa puede montar videos para niños y tiene todos esos elementos que puede volverlo adictivo, y eso va en contra de su salud también.
0: Y hay un dato que está muy estudiado hoy en día, y es que Los videos que ven los niños tienen una duración muy corta, entonces empieza a afectar la capacidad de procesar la información o procesar mucha información. Entonces los niños cada vez procesan informaciones muy cortas, muy rápidas, y eso lo vuelve adictivo. Necesita de más información, pero es repetitiva. Entonces el niño en la edad escolar pues ya no tiene esa capacidad de procesar información que le puede dar un adulto en 10, 15 o 20 minutos.
1: Correcto, entonces ahí está el niño que no se encuentra en una clase cuando el profesor le está explicando, sino que quiere rápido, todo lo quiere ya, porque está acostumbrado a ese tipo de consumo en la parte de la asociado a las pantallas. Entonces, sí son todos esos elementos que a veces como padres de familia nosotros no comprendemos. Bueno, en un momento yo le voy a contar más o menos cómo hicimos la intervención. Porque fueron dos cosas que intervenimos, la actividad física y el tiempo de pantalla precisamente. Esa intervención la hicimos aquí en cuatro colegios de acá de Montería, y ahí tuvimos pues unos resultados bastante, bastante interesantes. Pero como le digo, ¿no? Uno como padre de familia, ir comprendiendo esto y tener claridad de, bueno, ¿qué puedo hacer yo para enfrentarme a este fenómeno? Porque aquí está y tenemos que saber que no se va a ir, tampoco lo vamos a eliminar del todo, pero sí hay que buscar una forma para nosotros mismos tratar de, en casa, que es donde lo primero que se aprende, donde se empieza esta formación del por qué hacerlo de esa manera, ¿cierto? Esa parte de la familia, la educación de la familia, sí tener claro cómo proceder al respecto.
0: Sí, es bastante interesante, y esa es la intencionalidad de este programa, brindarle a los padres de familia la posibilidad de comprender el fenómeno, el impacto que tiene negativo, pero también darle herramientas que puedan hacer en casa. Porque bueno, se están formando profesionales y se están formando instituciones de servicio que pueden perdón, ayudar a los niños. Pero necesitamos saber qué puede hacer el padre de familia. Bueno, ver las dos perspectivas. ¿Qué puede hacer una institución? ¿A dónde acudir? Pero ¿qué también puede hacer el padre de familia en casa? En la sala, en el cuarto, en el corredor, en la cocina, comiendo, durmiendo, divirtiéndose. Eso es lo que nos interesa. Entonces sería bastante interesante ver ¿Qué encontraron? ¿Qué características tuvo el fenómeno? ¿Cómo lo describen ustedes? ¿Qué fueron lo que encontraron? ¿Y qué proponen? ¿Y la intervención y los resultados de ella misma?
1: Claro que sí. Y eso es fundamental, lo que usted acaba de decir ahora, porque también el tiempo de pantalla tiene unos espacios, unos dominios que se le llama, que son, bueno, el tiempo que el niño utiliza pantallas en instituciones educativas. Y miren que ya, por ejemplo, en muchos colegios, ya en países internacionales con grandes, digamos, países desarrollados,
0: están prohibiendo. Y países que le apostaron en principio a la tecnología, ¿no?
1: Sí, que es correcto. Están basados en la tecnología, pero en este momento están prohibiendo, no la tecnología en sí ni las pantallas, sino el uso personal de los dispositivos personales, para que los niños no utilicen pantalla, sino solamente bajo supervisión ya pedagógica o didáctica del profesor. Porque obviamente, como estamos diciendo a rato, ¿no? Ese tiempo pues dedicado al uso de pantalla relacionado con la parte académica no es malo, pues porque se necesita y la tecnología está y pues es una herramienta que ayuda bastante. Pero entonces ya está prohibiendo que los niños lleven sus celulares. Porque imagínense, el niño demora una jornada en el colegio, y durante esa jornada, digamos que consume las 2 horas que está regulado pues por indicaciones de salud, y además de eso, en su espacio libre en el colegio, entonces se dedica a ver otra hora más el celular, entonces ya estaría acumulando 3 horas.
0: Y ese es un fenómeno, ya los niños en el recreo que nosotros llamamos, ya no juegan tanto.
1: Y usted ve a los niños sentaditos en el celular viendo sus videos, que en cualquier momento. Yo creo que hay niños que a veces piden permiso para el baño a cada rato, y es precisamente porque les hace falta consumir la pantalla. Están en una cuestión ya
0: adictiva. Sí, adictiva. Estamos viendo comportamientos que no son constructivos y entre comillas no son normales. Porque como ese, pedir permiso, no voy para el baño y realmente vas a consumir los 3, 4, 5, 6 minutos del permiso en ver la pantalla.
1: Correcto, por eso ya muchos colegios están pues enfocados en eso, ¿no? En restringir el uso de esos elementos ya de a nivel personal, hablamos de dispositivos ya personales. Pero hay un tiempo de pantalla entonces que no es en el colegio, sino es el de en la casa. Bueno, entonces, ¿qué hacemos nosotros en la casa como padres de familia para el uso de las pantallas, cierto? Y ahí es donde, bueno, la escuela ya más o menos tiene una idea de cómo proceder, pero ya en la casa a veces, generalmente para que el niño esté quieto, para que no moleste, e incluso ahorita para que el niño coma, también le digo porque bueno, a uno hasta le ha pasado también en casa, ¿qué hace uno? Le pone el celular, entonces el niño ni se da cuenta que está comiendo, y eso también,
0: esa automatización de muchos comportamientos es peligroso, negativa.
1: El niño no disfruta la comida, no sabe si
0: está comiendo. No es consciente de lo que está haciendo.
1: No es consciente y eso afecta a la salud también en la parte alimentaria. Entonces, mire también por dónde va lo otro que a veces nosotros creemos, ¿no? Que para que coma, entonces para que coma le damos el celular. Mire, mejor que no coma y cuando tenga hambre que lo haga. Pero realmente, realmente es una pues algo que hacemos que a veces no dimensionamos el daño que estamos haciéndole a los...
0: Bueno, hemos tenido un panorama de cómo

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7: Estamos nuevamente en nuestro programa Momentos en Familia. Es bueno recordarle que este programa se repite mañana miércoles a las 7 de la noche. Aquellas personas que nos están escuchando pueden invitar amigos, familiares que no tienen la oportunidad a esta hora por estar trabajando de escucharnos a que nos escuchen mañana miércoles a las 7 de la noche. Espero, profesor, que usted invite a sus alumnos también a que nos escuchen.
8: Claro que sí, igual es un tema pues que nos atañe a todos. Igual los muchachos a veces dicen, no, pero pues, venga, si yo no tengo hijos, sí, pero también consume pantalla. Usted tiene que darte
7: cuenta. No, y va a tener hijos, es que uno tiene que proyectarse también.
8: Correcto, y ahora que tenga la familia, ¿cómo va? Y de pronto aquí a unos años no sabemos cómo va a estar este fenómeno.
7: Correcto, por eso es necesario que hoy le brindemos a nuestros padres de familia qué hacer. Y me interesa, acá extra el micrófono me contabas que la tesis va más enfocada al apoyo. ¿Cómo puede apoyar el docente, el profesional, el padre de familia? Entonces cuéntanos cuáles fueron esa intervención y esos resultados.
8: Bueno, nosotros basamos en un mecanismo social que se llama así, apoyo social. Uno cuando está en sociedad, pues se generan varios mecanismos, ¿no? Normas sociales, modelación social, y está el apoyo social. El apoyo social tiene una connotación y es que generalmente se hace de forma positiva, como su nombre lo indica, siempre tratando de apoyar al otro a que supere cualquier cosa.
7: ¿Cierto? O a que se potencie.
8: Es correcto, a que se potencie. En este caso hicimos una intervención en 4 colegios, vinculando a los profes de educación física, vinculando a los compañeros de clase entre sí y vinculando a los padres de familia o cuidadores legales de los estudiantes, de los adolescentes. Hicimos una intervención durante 10 semanas. En las clases de educación física

0: todas iban enfocadas a cómo fomentar apoyo social para aumentar la actividad física y reducir el tiempo de pantalla, sobre todo el tiempo de pantalla dentro del colegio también, pero también fuera. Iba más enfocado hacia ese tiempo de pantalla que se utilizaba en casa. Con los padres de familia hicimos una intervención, los unimos a unos grupos de WhatsApp y le enviábamos información los lunes y los viernes. Los lunes temprano le enviábamos cómo apoyar a su hijo, cómo hacer acciones de apoyo social para que le redujeran al niño su tiempo de pantalla en la casa. Y los viernes le enviábamos cómo hacer lo mismo, pero en fin de semana, sábado y domingo. Entonces, porque ya ahí también hay tiempo de pantalla en semana, días escolares, y hay tiempo, se estudia también el tiempo de pantalla en fines de semana. Obviamente, ese es el que más se dispara.
1: Se incrementa más en los fines de semana.
0: Ese es el que más se dispara, correcto. Y la idea era que los padres pues pusieran en práctica esos elementos que nosotros le enviamos a través de una infografía, unos videos. Los mismos niños hacían videos en las clases y esos mismos videos se los reenviábamos a los papás. Mire, su hijo está diciendo que este fin de semana lo acompañe a montar bicicleta. Y eso es una forma de apoyo social, el apoyo de acompañamiento para actividad física. Es una forma de apoyo social para intervenir el tiempo de pantalla, es decir, para quitarle ese tiempo de pantalla al niño, que cuando el papá lo viera de pronto que iba a coger el celular o que estaba viendo una película, ven, mijo, vamos a montar bicicleta, o ven, acompáñame a hacer un mandado, o ven, vamos a caminar a una vuelta al parque. Todo eso es apoyo bien enfocado a hacer actividad física. Pero no solamente actividad física, también podía decirle, bueno, ven, hazme un favor, yo quiero discutir este tema contigo. Y le colocaba entonces un tema de discusión y charlaba con el niño. Es una forma también de sacarlo del tiempo de pantalla.
1: Oiga, dice, yo vi un video en la educación china y dice que el gobierno sacó una ley en que todo niño tenía que construir algo a partir de la nada. Eso también podría ser un ejercicio interesante. Vamos a construir una casita para el perro, vamos a construir una casita para el pajarito, con madera reciclable.
0: Vamos a hacer un cuadro, vamos a inventarnos una canción, un juego de mesa. Esas son formas de apoyo, porque hay otra forma que es la norma. La norma es que el papá le dice, no vas a coger el celular, no utilizarás el celular, o lo vas a coger media hora, o lo vas a coger una hora. Pero realmente ahí no hay un acompañamiento, simplemente hay una directriz. Y en eso se basan las normas sociales. Y a veces las normas, el niño la acata en un momentico, pero apenas puede, la rompe. Claro. Y entonces va condicionado a eso, no es de una manera que no, mi papá me está colaborando, no, sino que mi papá me está exigiendo. Y eso pues también tiene todas estas cuestiones que tiene de problemas de con los niños que no reconocen autoridad a veces y todo eso. En cambio, el apoyo lleva otra connotación, que no es que yo le estoy prohibiendo, ¿no? Él se da cuenta que es que yo lo estoy acompañando, que es que yo le estoy dando el tiempo. Y ahí, ahora que hablo de tiempo, nos encontramos con ese elemento lastimosamente, y hay que reconocerlo. Y es bueno, ¿qué hacemos cuando mamá y papá trabajan y el niño queda solo? O cuando queda acompañado por la muchacha del servicio, por la que le colabora en la casa, ¿cierto? Bueno, ahí entonces buscar la manera de que ese apoyo sea tan, digamos, tan profundo que el niño sienta que cuando que le hace falta, que no es por la pantalla, sino que le hace falta, bueno, yo hice esto con mi papá, voy a decir, lo hago también acá en ese momento. Es decir, ya tiene la autonomía para desarrollar esas actividades. Por eso es que es importante realizar ese apoyo desde que el niño está pequeño, para que él acompañarlo a una escuela de formación deportiva, para que utilice ese tiempo, lo utilice pues en deporte, en su salud, ¿cierto? Y que lo aleje un poco de esa cuestión de las pantallas. Pero basado en eso, basado en el apoyo. Y otra cuestión importante es lo del modelamiento social, que tiene que ver con el ejemplo que pone el papá y la mamá en casa. Pues si yo le digo, si yo le pongo la norma al niño, no vas a ver celular, pero él me ve en el celular todo el tiempo, el niño aprende con el ejemplo. Ah, me está diciendo que no lo haga yo, pero él lo está haciendo, o sea que no es del todo malo, entonces yo lo puedo hacer. Entonces tampoco el modelamiento es
1: Y lo que tengo es que ver que él no me vea.
0: exactamente. Entonces, por eso es que nosotros nos basamos en esa cuestión del apoyo social. Y yo creo que por ahí va la cosa. Nosotros logramos obtener algunos resultados. Sin embargo, cuando hicimos un seguimiento, para actividad física se mantuvo una efectividad buena, pero para el tiempo de pantalla no. Entonces nos dimos cuenta que es que en ese espacio de tiempo, cuando ya no teníamos la intervención, pues ya el papá dejó como de apoyar, como dejó de recibir información, dejó de pronto le explicábamos cómo hacer el apoyo social, pues dejó de hacerlo simplemente. Y eso volvió otra vez a lo mismo, entonces el niño otra vez volvió a su tiempo de pantalla. Entonces creo que hay que apropiarse de ese elemento del apoyo social, saber cómo desplegarlo. Saber cómo acompañar al niño a que deje de lado un poco el tiempo que le dedica a las pantallas. Y eso tiene que hacerlo pues desde temprana edad, para que el niño también vaya tomando autonomía en esas actividades de apoyo social. Cierto, que cuando ya el papá o la mamá no esté, no es necesario, porque el papá y mamá, para la norma sí, tiene que estar papá ahí. Cuando papá está ahí, yo no cojo el celular. Pero cuando no está, lo cojo. Pero el apoyo social es diferente. No es necesario, se crea una autonomía en el niño, no es necesario que mamá y papá esté ahí para que él sepa que puede hacer otras actividades aparte de estar metido en la pantalla. Entonces, eso es una explicación pues, de por qué en un momentico tuvimos una buena intervención. Alcanzamos a reducir alrededor de una hora diaria de tiempo de pantalla en niños que de pronto tenían 3-4 horas, ya lo bajamos a 2 horas, los que tenían 5 horas se bajó a 4 horas. Pues eso es
1: un avance,
0: sí, en términos del estudio un avance, pero no es suficiente todavía. Pues estamos en esos procesos todavía de pronto desarrollar una intervención más grande que vaya enfocada en esta parte de educación a la familia en apoyo social para disminuir los tiempos de pantalla. Pero es un tip de grande, y es enfocarse en el apoyo social para nuestros niños, y son nuestros niños, necesitan nuestro acompañamiento, necesitan nuestra guía, y hacerlo desde ese elemento del apoyo social pues va a ser beneficioso. No solamente para este fenómeno, porque ahí por ahí vienen también otros comportamientos que él puede mejorar a través del apoyo social de los padres. Se siente acompañado.
1: Socializa.
0: Socializa, correcto. Siente que hay otra relación diferente con los papás. Y no es cuando papá y mamá llegó y se pusieron al celular, entonces se ponen todos al celular o se ponen todos a la televisión y no hay familia, no hay conexión ahí entre los miembros de la familia. Entonces, son otros elementos que también están asociados ahí, no solamente lo del tiempo de pantalla. Entonces, es como esa recomendación grande, y fue una de las pues de los resultados que nos dejó este trabajo que hicimos. En actividad física sí tuvimos una efectividad bastante buena que se mantuvo. De pronto, porque nosotros consideramos que la actividad física, como se incluyó también a los compañeros de clase, eso influyó bastante. Pero a veces, para esta parte del tiempo de pantalla en la casa, quien más influye es el papá. De pronto el compañero no tiene la disposición de salir de su casa e ir a buscar a su compañerito para ir a jugar. Eso lo tiene que hacer el papá del compañerito, porque obviamente al otro el papá tampoco le va a dar esa libertad para eso. Entonces, tal vez fue una de las razones por las cuales después se cayó de pronto la intervención. Pero sí tuvimos esa experiencia grande ahí, y ya estamos pues en proceso de mirar a ver cómo volvemos a hacer otra intervención más grande.
1: Ahí hay cosas interesantes a raíz de lo que se hace, pues surgen otras maneras mil de hacer las cosas. A mí se me ocurre que una de las características que se ha perdido en esta sociedad, en la manera como las familias se conciben y en la dinámica de cómo se mueve la familia, es la capacidad del diálogo. Porque se piensa que el diálogo es discutir puntos de vista y no compartir puntos de vista. Pero más allá de eso, a mí se me ocurre que es la capacidad de conversar. César, yo como padre de familia le puedo narrar a mi hijo, no para decirle, mostrarle algo, sino simplemente para sentir la sensación de que mi papá o que yo, mi hijo me está escuchando, que yo soy capaz de escuchar a mi hijo, que yo soy capaz, que el mío es capaz de escucharme a mí, no solamente en la norma, en lo que tiene que hacer, en una direccionalidad, sino en el simple hablar, en el simple compartir una narración. Narración acerca de algo en particular. A veces creemos que los niños deben estar aislados de sucesos sociales que no comprenden o no les interesa, o que los van a llenar de angustia. Eso no es así, porque ellos pueden hacer un análisis a su nivel, inclusive traerlos de allá afuera, ese fenómeno social, a cómo lo haría él desde él. Entonces, todo ese nivel de conversación, hablar del deporte, a discutir sobre el fútbol, a hacer narraciones de un cuento, contarle las historias que a mí me contaba mi abuelo. Ese, en fin, es una cantidad de situaciones en las que yo sienta la satisfacción de narrar y que el otro desarrolle la capacidad de escuchar y posteriormente compartamos y desarrollemos la capacidad de analizar las cosas a partir de eso. Eso me parece que podría hacerse como una estrategia más para la familia.
0: Claro, y ese es un acompañamiento de los padres. A mí se me olvidó mencionarle que nuestro estudio fue mixto. Tomamos datos y hicimos entrevistas y grupos focales con los niños y los padres de familia.
1: Hicieron discreción cualitativa.
0: Sí,
1: también.
0: Y entonces nos dimos cuenta que, le preguntábamos a los niños sobre si, no, mi papá me dice que deje el celular, que lo puedo utilizar solamente de tal hora, pero no le explicaba el por qué. Entonces el niño decía, no sé por qué, si, qué tiene de malo coger el celular. Entonces, pero es que precisamente de eso se trata, el acompañar al otro en el diálogo, de explicar, bueno, mire, cuáles son las consecuencias, no es que sea malo, sino que el uso indiscriminado, el tanto tiempo te puede llevar a tal y tal cosa. Y eso uno como papá lo puede explicar.
1: Inclusive podría explicarle que es que además del celular, para tu desarrollo necesitas otras cosas. No necesariamente decirle esto es malo. Sino es que tú necesitas desarrollar esto, y para desarrollar esto, tienes que hacer esto y esto. A veces nos enfocamos solamente en mostrarle lo negativo y no mostrarle el panorama completo, las posibilidades, las perspectivas. Eso es interesante. Y lo otro que quería aportar yo a lo interesante que fue el trabajo de ustedes, es que esta sociedad está enmarcada, algo que yo he dicho mucho aquí, es que nosotros intervenimos sobre el hecho consumado y no somos preventivos.
0: Prevención.
1: ¿Tuvieron algo ustedes para mostrar, para tener en cuenta qué actividades preventivas, no correctivas, podrían hacerse?
0: Bueno, realmente no nos enfocamos en esa cuestión de la prevención, porque el trabajo surge precisamente como usted dijo, profe, ya habíamos descubierto
1: el fenómeno negativo, una fase negativa.
0: Sí, entonces vamos ahorita a intervenir, a mirar cómo se interviene esa parte negativa. Ya desde la parte preventiva lo que tenemos son recomendaciones, no basadas de pronto en resultados específicos del estudio, sino ya más en recomendaciones a nivel general. Y bueno, una de las recomendaciones es esa, ¿no? El primero, que el papá tiene que, como padre de familia tenemos, y bueno, me incluyo ahí, tenemos que comprender este fenómeno, leer acerca de él. Tenemos que saber también que hay elementos que podemos desarrollar en casa para, de alguna manera, pues enfrentarnos a él. Y como usted lo dijo, sin el ánimo pues de que todo sea negativo con respecto al uso de las pantallas, que tampoco es así. Pero sí evitar el uso prolongado, que es donde está el inconveniente. Entonces, comprenderlo, saber qué acciones puedo hacer, y entonces dentro de esas acciones, entonces sí, lo que llegamos a nosotros a probar, que fue lo del apoyo social, que es sería ahí una de las recomendaciones importantes, porque eso puede prevenir. Como decía, ¿por qué puede prevenir? Porque puede crear autonomía en el niño, autonomía en el sentido de saber comprender el por qué razón yo no debo estar tanto tiempo en el celular, que sí lo puedo utilizar, y que debo saber utilizarlo, pero que no puedo tampoco excederme en el tiempo porque eso tiene también sus elementos ahí negativos. Entonces sería una de las recomendaciones específicas.
1: Yo aquí pensando un poco drástico, yo pensaría que toda pareja que se tiene, que se va a casar, debería hacer un curso. Un curso intensivo de 80 horas en donde se le dé muchas orientaciones, incluyendo esta. Un mundo que no tenemos cómo regularlo, sería interesante, yo pensando acá un poco.
0: Yo creería, profe, porque es que mire que todos estos elementos se nos vinieron encima y nosotros nunca estuvimos preparados para esto. Es igual que el uso de la inteligencia artificial. Mira hoy día cómo
1: nos llegó
0: está.
1: Y no sabemos cómo.
0: No estamos educados nosotros. Y yo sé que es complejo, es difícil. Uno como padre no está educado para a veces para esto. No dice, uno no aprende a ser padre sobre la carrera, pero resulta que sobre esa carrera podemos estar ocasionando diferentes daños ahí a nuestros propios hijos, que en un futuro van a ser bastante importantes. Entonces, sí es complejo, pero hay que hacer lo posible, como usted dice, de prepararse, de buscar información que nos sirva para la prevención, de buscar información que nos prepare sobre estos elementos que de pronto no estuvimos preparados antes, pero nunca es tarde para aprender de ellos y para hacer lo correcto con nuestros hijos.
1: Bueno, le damos muchas gracias a nuestro invitado. Gracias por darnos toda esta claridad de compartir lo que has estudiado y lo que has encontrado y darnos esta orientación. También le damos gracias a Leonardo, que sin él no es posible este programa. Y recordarle que este programa tiene su repetición mañana a las 7 de la noche. Inviten, usted que lo escuchó, invite a otro que de pronto no lo escuchó. Y profesor, usted también le hago la demanda de que invite a otras personas a que lo escuchen, porque todo lo que usted dijo aquí es importante, es orientador y es clarificador. Entonces, nos vemos en un próximo programa, el próximo martes. Vamos a tener un programa bien especial en Momentos en Familia.

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3: Son las 10 con 5 minutos.

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0: Las músicas andinas colombianas desde bien entrado el siglo XX se convirtieron en las músicas nacionales colombianas por oposición a lo que se denominó como música bailable, considerada esta de mala calidad, popular, poco académica y vulgar en otras palabras. Luego de muchas décadas en las que los intérpretes compositores de torbellinos, pasillos, bambucos y guabinas se vistieron de gala tornándose en muchas ocasiones puristas y protectores de una tradición arraigada, nuevas generaciones han llegado a imprimirle un aire desenfadado a estas músicas que definitivamente se instalaron en la ciudad con todo lo que esto significa. Sin embargo, este proceso no es novedoso. Desde la década de los 60, de la mano de León Cardona, las músicas andinas empezaron a cambiar en forma y contenido. Lucas Saboya, tiplista de palos y cuerdas, nos comenta.
1: Desde los 50, 1950, a mediados, antecitos a mediados del siglo XX, con León Cardona García. León Cardona específicamente, que es como un referente importante, empezó a cambiar el lenguaje armónico de la música andina colombiana y bueno, el lenguaje melódico también, por consiguiente. Entonces lo que empezó fue a hacer unas armonías un poquito más cercanas hacia la música brasilera y hacia la música gringa de las orquestas de ese tipo de agrupaciones. Entonces lo que propuso fue un poco ese tipo de manejo armónico en la música andina colombiana.

0: Nueva Colombia. Es Germán Darío Pérez, es el uno de los exponentes más grandes que tiene la composición de música andina colombiana, y es una sonoridad especial y un referente básico en las nuevas músicas andinas colombianas.
1: Uno de estos arriesgados visionarios es Germán Darío Pérez, pianista que desde hace 20 años dirige el trío Nueva Colombia, toda una institución en el campo de las músicas andinas. Dado su carácter ecléctico, que le permite rozar y mezclar sonoridades provenientes del amplio espectro latinoamericano, el jazz y el blues, el trío Nueva Colombia ha sido un pilar fundamental en la conformación de un estilo que, repetimos, sale del espacio rural para instaurarse definitivamente en la ciudad. Es el caso de Composición para mi trío, pieza instrumental fuertemente influenciada por el jazz e incluida en El Arte de la Memoria, quizás el disco más importante en la carrera de este mencionado trío.

Herederos de esta revolución, palos y cuerdas, Lucas Aboya como un 3, Alejandro Flores, Guácharo, Sinsonte y la Cofradía, entre otros, pertenecen a una camada de músicos que, atentos a la tradición de las músicas andinas y llaneras, en el caso de Sinsonte, han sabido explorar, transformar y vestir con otros trajes músicas que por mucho tiempo se consideraron intocables.

Su postura es clara, se encargan de proponerle al medio miradas diferentes sobre estas músicas, sobre cómo deberían ser en la actualidad cuando sus criterios de validación hace mucho rato dejaron de ser folclóricos para moverse en espacios como el concierto urbano y la producción discográfica. De esta manera, el bandolista y pedagogo Manuel Bernal Martínez se refiere a Tríptico, agrupación que hasta hace un tiempo era un trío. Hoy son cuatro y son invitados a diversos festivales.

0: Óscar Santa Fe, tiplista de la cofradía, nos dice:
1: definitivamente el virtuosismo orientado a la música, a la nueva música colombiana. Para los cuerdas nos ha demostrado que la bandola, el timple y la guitarra se pueden conjugar virtuosísticamente hablando, no solo dentro de la tradición, sino también en las nuevas propuestas.

Refinados, equilibrados y exigentes en cuanto a la interpretación y la composición se refiere, los hermanos Saboya provenientes de Tunja conforman el trío Palos y Cuerdas. Aunque son jóvenes, no superan los 30 años, Lucas Diego

y Daniel ya tienen 4 producciones en el mercado y un sinnúmero de seguidores que ven en ellos el futuro de la música instrumental andina. La más reciente grabación, titulada Camaleonte, cuenta con invitados estelares como el violinista venezolano Alexis Cárdenas, el pianista Germán Darío Pérez y el saxofonista Antonio Arnedo, quien participa en Camaleón, pasillo compuesto por Lucas Aboya, donde queda demostrado que la nostalgia se siente desde el asfalto.

más cercanos al rock progresivo que a la tradición más ortodoxa, John Montenegro, David Leal y Robinson Enciso pertenecen a la generación de palos y cuerdas. No tienen miedo a salir en escena con tenis y blue jean, tampoco se cohiben de presentar sus grabaciones con un diseño que remite a todo menos al ámbito pastoril.

0: como un tres, desde lo tradicional de los instrumentos y ya con la intención que te comentaba antes de el tiple, la guitarra y la bandola como un solo instrumento, el trío como un tres nos propone una música contemporánea muy fresca, pues, tal vez ya no es la música, el estilo del compositor, sino es el estilo del trío como tal. Entonces, para el público es muchísimo más cercano la sonoridad que ellos han logrado, pues es bastante interesante, llamativa y es agradable acercarse a la música de Común 3.
1: Así es el presente de la música andina colombiana, sin tanto aspaviento, sin nacionalismos exaltados, más bien mirando en perspectiva, músicos emergentes están cambiando el curso de una historia musical que había caído en letargo. Sinergia se titula el disco con el que el trío Común 3 ha entrado a ser parte de este proceso. Escuchémoslos con Empezar de Nuevo, una composición de David Leal.

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1: Son las 10 y 35 minutos.
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2: En 2004, un grupo de amigos con intereses comunes se reunió con el fin de agremiarse para hacer algo que nadie iba a hacer por ellos: grabar discos de carácter yacero, algo radical y enraizados con las músicas tradicionales. Sin buscar sentirse herederos de las músicas folclóricas y mucho menos sin hacer alardes filantrópicos, los miembros de la Distritofónica son hoy por hoy un fuerte colectivo que edita discos, la mayoría de ellos de jazz, como lo es el caso de Primero mi tía. Ya son dos discos los que ha publicado Primero mi tía, agrupación que ha sufrido varias transformaciones, donde han incluido marimba de chonta y acordeón, dos instrumentos inusuales en un formato de jazz.
3: Yo recuerdo que la primera vez que los escuché, yo pensé, esto es lo que hubiera pasado si John Coltrane hubiese conocido el currulao.

Pingueria, su más reciente grabación, pasea por muchos sectores de las músicas colombianas, dentro de las que se encuentran el vallenato, que se transforma en punk, algo de klezmer y mucha improvisación. Es sin lugar a dudas un cóctel explosivo que con sabor colombiano es posible probar en cualquier parte del planeta.

0: También perteneciente al colectivo La Distritofónica, el pianista bogotano Ricardo Gallo ha recogido influencias que van desde Germán Darío Pérez, del trío Nueva Colombia, Andrew Hill y Ale Kuma, grupo en el que participó hace algunos años. Aunque vive en Nueva York, es uno de los exponentes más notables del jazz colombiano, género que se enmarca dentro de la pluralidad de las nuevas músicas colombianas. Desde Nueva York, Gallo nos cuenta de qué se trata su música.
1: Y ese coincidir de vías musicales es un interés por la música de Colombia y por el folclore, pero también un interés por el jazz y por la improvisación y por una manera un poco más libre de entender lo que puede ser el jazz.

Ricardo Gallo es uno de los músicos más talentosos que tenemos. Está en un exilio voluntario, aprendiendo mucho por allá por Nueva York. Y yo diría que es una persona que va a ser un nombre muy importante, ya no digamos solo en el jazz colombiano, sino en el jazz latino, lo que quiera que eso signifique. O sea, no me refiero al cliché de jazz latino, pero sí en, digamos, en un nivel mucho más grande internacional, pues el aporte de los latinoamericanos al gran lenguaje del jazz.

Dos discos también publicados por la Distritofónica ha editado Ricardo Gallo en su corta carrera, Los Cerros Testigos y Urdimbres y Marañas, álbum de donde escuchábamos Esto es un paseo, demuestran que estamos al lado de uno de los picos de una generación joven y creativa que, además de hacer sus propios discos, se reinventa constantemente, propiciando nuevos lenguajes, como lo es el caso de Jorge Sepúlveda, baterista bogotano también perteneciente a la Distritofónica, quien recientemente lanzó su ópera prima como solista. De su álbum Caída Libre escuchemos El Regalito, donde Jorge Sepúlveda es acompañado por un sexteto integrado por Juan Manuel Toro en el contrabajo, José David Giraldo en la guitarra, Adriana Vázquez en la voz, Boris Ríos en el saxo tenor y Marco Fajardo en el saxo alto. Esto es El Regalito con Jorge Sepúlveda.

0: Polifacético y creativo, ha tocado con Antonio Arnedo y en la actualidad es el baterista de combos como Asdrúbal, Primero Mi Tía, Parsec y Curupira. Jorge Sepúlveda es un adelantado músico que entró al jazz escuchando músicas populares y mucho rock. El resultado es una visión más bien desvergonzada del jazz, donde cabe la conversación cotidiana y el humor. Este es el caso de nuestro último invitado a este recuento del papel del jazz en las nuevas músicas colombianas.
1: La mayoría del jazz colombiano está ubicado en Bogotá, pero yo diría que Puerto Candelaria logra que la balanza esté en perfecto equilibrio. Es decir, si usted pone en un extremo de la balanza todos los grupos bogotanos y en el otro extremo pone a Puerto Candelaria, ahí hay un equilibrio maravilloso. Son unos músicos íntegros y de un profesionalismo bárbaro.
0: Proveniente de Medellín, Puerto Candelaria es quizás la agrupación colombiana de jazz con mayor proyección en los escenarios internacionales. Su buen sentido del humor, su puesta en escena colorida y su música original hacen de Puerto Candelaria un paradigma de las nuevas músicas colombianas. De la mano de Juan Diego Valencia, este grupo acuñó el concepto jazz a la colombiana, término que visto con ojos bien abiertos es un buen sinónimo de lo que estamos tratando de entender por nueva música colombiana. Con Por Lateral, incluido en Llegó la Banda de 2005, nos despedimos en esta segunda entrega de cuatro programas dedicados a descubrir qué es la nueva música colombiana. Nuestra próxima entrega estará dedicada a los sonidos de la zona andina y de los llanos colombianos, ritmos que también suenan acorde a las nuevas músicas colombianas.

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2: Son las 11:06.

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1: Son las 11 y 31 minutos.
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1: Son las 12 con un minuto.

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1: Son las 12 con 30 minutos.
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1: Es la una con un minuto.

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1: Es la 1:31.
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1: Son las 2:01.

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Para Uninorte FM Estéreo. ¿Qué tal, amigos? Bienvenidos a Jazz en Clave Caribe. Continuamos con esta serie de especiales de la Fonoteca de Uninorte FM Estéreo. El programa de hoy es dedicado a la memoria del flautista del Bronx, Dave Valentín. Programa emitido en mayo 5 de 2017. Bienvenidos a Jazz en Clave Caribe.

Con el clásico Afro Blue, en versión del flautista Dave Valentin, iniciamos este especial In Memoriam con el flautista del Bronx. Dave Valentin nació en Nueva York el 29 de abril de 1952 y falleció en la misma ciudad el 8 de marzo del 2017. El Halcón, título de una de sus primeras grabaciones, siempre voló alto en su vida musical.

Dave Valentin aprendió a tocar la percusión en la Escuela Secundaria de Música y Artes de Nueva York. Con su ingreso a la universidad cuando tenía 18 años, se interesó por la flauta. También estudió saxofón, pero su profesor Hubert Laws le sugirió que redirigiera sus esfuerzos a trabajar con la flauta porque su sonido con ella era más atractivo. Estudió entonces en el Bronx Community College.

orgulloso de su origen boricua, Dave Valentín proclamaba a todo pulmón sus raíces mayagüezanas. Su carrera profesional la inició a los 13 años tocando congas y timbales. 5 años más tarde tocó la flauta por primera vez, emprendiendo un proceso autodidáctico del instrumento. Fue miembro fundador del conjunto libre de Manny Oquendo y compartió escenario con todos los grandes del jazz latino, incluidos Tito Puente, Mongo Santamaría, Israel Cachao López, Eddie Palmieri, la Tropi Jazz All Stars y más de una

Dave Valentin era un virtuoso flautista, incansable showman, que gustaba en sus actuaciones de hacer gala de la técnica de sobresoplar, o sea, soplar, cantar y susurrar simultáneamente, creando dos o más voces. Capaz también de mezclar temas elingtonianos con ritmos latinos. Su amor por los ritmos caribeños se aprecia en la fuerza y la alegría percutiva con la que toca la flauta.

En el año 2000 apareció en la película documental Calle 54, tocando con Tito Puente. Por esos días cambió de productora y firmó con High Note Records, lanzando los discos World on a String del año 2005 y Come Fly With Me del año 2006. Hizo varias colaboraciones con el pianista Bill O'Connell y fue nominado para los Latin Grammy Awards en el año 2006.

El extrovertido flautista newyorican Dave Valentín estuvo en Barranquillas 2000 al frente de la Latin Jazz All Stars, un tremendo trabuco que incluyó al legendario tamborero Carlos Patato Valdés, al trombón man Juan Pablo Torres, al bajista Andy González, al joven baterista Horacio El Negro Hernández y en el piano el montunero Hilario Durán.

Hijo del Bronx, de padres puertorriqueños, que es lo mismo que decir hijo del mestizaje, a Valentín le vinieron de manera natural en la vida dos cosas: el gusto por la música y la indiferencia por las categorías. Desde sus inicios combinó la flauta de manera orgánica con sus raíces latinas y elementos de pop, rhythm and blues y lo que ahora llaman world music.

flautista Dave Valentín también integró importantes agrupaciones como los Golden Latin Jazz All Stars de Tito Puente, la GRP All Stars y el Caribbean Jazz Project junto a Dave Samuels y Steve Kahn. Asimismo, formó parte del memorable homenaje de Samuels a Carl Jader, Jaderizer, grabado en 1998, junto a un grupo estelar que incluyó a Eddie Palmieri, Rey Barreto, David Sánchez y Horacio El Negro Hernández, entre otros.

Fue un ferviente admirador de Hubert Laws, quien fue uno de los maestros en su instrumento. Valentín pasó a formar parte de la jerarquía histórica de la flauta del jazz, lo que ha sido reconocido por académicos especializados en el género.

El flautista Dave Valentín falleció el día 8 de marzo del 2017 a las 3 de la mañana en el Throgs Neck Rehab and Care Facility del Bronx. Desde el año 2012, este músico enfrentaba diversos problemas de salud. Gloria eterna al flautista del Bronx. Hasta la próxima semana, les decimos Rafael Vaz y la Barrera en la realización y programación musical, Ismael Piñeres Palmera en los controles y quien les habla, Giselle Mazar.

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1: Son las 3 con un minuto.

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0: Muy buenas tardes para todos nuestros oyentes. Reciban un cordial saludo por parte del consultorio jurídico de nuestra institución universitaria. Hoy queremos acompañarlos durante esta hora con un tema que ha hecho y que hace parte de la vida cotidiana de muchas personas. Nuestro programa nace principalmente de la experiencia que tenemos desde el consultorio jurídico. Pero antes de desarrollar este programa y de saludarlos, me quiero presentar. Mi nombre es Indira Montiel Payares, asesora de Derecho Privado del Consultorio Jurídico de la Universidad de Córdoba. Queremos invitarlos a que se acerquen a nuestras instalaciones para recibir los servicios gratuitos que prestamos. Este consultorio jurídico tiene como razón de ser prestar los servicios a aquellas personas de estrato 1, 2 y 3 que no tengan la posibilidad de pagar un defensor de manera privada. Es la razón de ser de nuestro consultorio jurídico y es el sentir de nuestro rector apoyar a aquella población menos favorecida o que no tenga la posibilidad económica de acceder a la justicia. Para eso está nuestro consultorio jurídico de la Universidad de Córdoba. Pero hoy no me encuentro sola en este programa. Hoy nos acompañan dos estudiantes que se van a presentar, porque en este consultorio jurídico no solamente los atendemos los asesores, también los atienden nuestros estudiantes. ¿Nos presentamos?
1: Buenas tardes a todos nuestros oyentes. Mi nombre es Yanina Gabriela Ahumada Ruiz. Soy estudiante de octavo semestre del programa de Derecho y curso nivel 2 del consultorio jurídico.
2: Muy buenas tardes, queridos oyentes. Mi nombre es Paula Milena Vegambre Fuentes. Soy estudiante de octavo semestre de la Universidad de Córdoba y curso el nivel 2 de consultorio jurídico.
0: Bueno, pero nuestros radioescuchas también quisieran saber dónde nos encontramos ubicados.
2: Estamos ubicados en la calle 29 con tercera, en la esquina al frente del Banco Agrario y en la sede del Palacio de Justicia, en la calle 27 con segunda.
1: Y para aquellas personas que no se encuentran en la ciudad de Montería y requieren nuestros servicios, pueden pedir su asesoría a través de nuestro correo institucional consultoriovirtual@correounicordoba.edu.com.
0: Entonces vamos a recordar o voy a recordar nuevamente las direcciones. Sede principal, calle 29 con carrera tercera 15 al lado del Banco Agrario, y en el Palacio de Justicia, en el Mezzanini, calle 27, número 206. Y para aquellas personas que no se puedan acercar de manera presencial a nuestro consultorio jurídico, también lo pueden realizar de manera virtual en el correo electrónico consultoriovirtual@correo.edu.unicordoba.edu.com. Pero bueno, ahora sí vamos a desarrollar el tema del día, y es un tema que se presenta a diario o que se presenta de manera repetitiva dentro del consultorio jurídico, y es el contrato de arrendamiento en Colombia. Este contrato de arrendamiento en Colombia tiene dos normas o tiene dos aristas, ¿sí? Estamos frente a un contrato de arrendamiento que lo conocemos como el contrato de arrendamiento de vivienda urbana. Y este contrato de arrendamiento de vivienda urbana lo regula la ley 820 del 2003. Pero no solamente se presentan contratos de arrendamiento de vivienda urbana, también presentamos contratos de arrendamiento en materia comercial, el cual está regido igual forma por el Código Civil, como el contrato de vivienda urbana, pero también lo regula el Código de Comercio, ¿sí? Como ya lo señalamos, hoy vamos a hablar de un contrato que prácticamente todos hemos utilizado o conocemos, que es el contrato de arrendamiento. ¿Pero qué es un contrato de arrendamiento? Y la gente se pregunta a veces, ¿qué se entiende por un contrato de arrendamiento? Y podríamos decir que el contrato de arrendamiento es cuando una persona le entrega a otra un inmueble y otra paga un precio por utilizarlo. De esa manera y desde ese concepto parece un tema totalmente sencillo, un tema que no genera muchas dificultades. Pero de este contrato de arrendamiento se desprenden muchas preguntas, ¿sí? Y es, ¿puede el arrendador unilateralmente establecer el valor que se va a pagar por ese canon de arrendamiento? ¿Quiénes pagan las reparaciones de un inmueble que se encuentra arrendado? ¿Qué pasa con esas mejoras que el arrendador realice o puede ser el arrendador mejoras? ¿Es igual arrendar una casa para vivir que un local comercial? Se preguntan si necesariamente este contrato tiene que ser escrito, tiene que tener unas formalidades o simplemente yo puedo realizar o celebrar un contrato de arrendamiento sin ninguna solemnidad, ¿sí? Entonces vamos a hacer una especificación y es que el contrato de arrendamiento parece cotidiano, pero jurídicamente tiene una enorme importancia, ¿sí? ¿Por qué? Porque dentro de ese contrato, dentro de ese, a lo que llamamos contrato, encontramos las obligaciones que tenga el arrendador, las obligaciones que tiene el arrendatario, cómo se va a regular el contrato, cuál va a ser el objeto del contrato, cuál va a ser el valor que tiene el contrato, si existen mejoras, si este bien inmueble se va deteriorando, quién asume esas mejoras, qué pasa si alguna de las partes incumple el contrato. Entonces, en el día de hoy, por una metodología de una serie de preguntas que nos van a hacer los estudiantes, vamos a empezar el desarrollo del tema.
1: Bueno, doctora Indira, empecemos con la primera pregunta. Comencemos por lo básico. ¿Qué debemos entender jurídicamente por contrato de arrendamiento?
0: Bueno, ¿qué es el contrato de arrendamiento? En términos general, ¿sí? El arrendamiento es el contrato mediante el cual una parte denominada arrendador, ¿sí?, concede a otra denominada arrendatario, ojo, el uso y goce de un inmueble durante determinado tiempo a cambio de un precio. Entonces, en el contrato de arrendamiento, ¿qué es lo que figura? Yo le doy a esa persona la posibilidad que use y goce ese bien inmueble que no es de su propiedad, ¿cierto? Pero lo va a usar o gozar como si fuera el dueño del mismo, ¿a cambio de qué? A cambio de el valor de pagar un precio, ¿sí? Siempre vamos a hablar que cuando estamos frente al contrato de arrendamiento, se va a pagar un valor por ese uso y por ese goce, ¿sí? Hay tres elementos importantes que debemos identificar dentro del contrato de arrendamiento. ¿Y cuál es? El inmueble que voy a arrendar, ¿cierto? Hay que identificarlo claramente. ¿Cuál es el objeto? Es decir, si es un bien inmueble de vivienda urbana, es decir, para yo habitar como familia dentro de este inmueble, o si estamos frente al arrendamiento de un inmueble comercial. ¿Por qué es importante? Porque existen normas jurídicas diferentes que lo regulen, ¿cierto? Y por último, que vamos, falta otro elemento esencial, el valor, es decir, ¿cuánto voy a pagar yo por usar y por gozar ese bien? Y como ya lo dije con anterioridad, ¿qué uso o qué destinación le vamos a dar a ese bien inmueble? ¿Cierto? Pero existe un elemento esencial dentro de estos y es las obligaciones de las partes. El arrendador no simplemente entrega las llaves de ese bien inmueble que es de su propiedad y recibe un dinero, ¿cierto? El arrendador también tiene unas obligaciones relacionadas con la entrega. Y el arrendatario también tiene unas obligaciones de conservar ese bien inmueble, ¿cierto? ¿Qué es lo que pasa aquí? Que no quiere decir que como yo tengo aún la propiedad de ese bien inmueble, no voy a garantizar la posesión pacífica de ese bien inmueble. Es decir, al momento de que yo entrego ese bien inmueble en arrendamiento, yo pierdo la posesión y la posibilidad de poder usar y gozar ese bien inmueble. ¿Por qué? Porque ya no es, sigue siendo de mi propiedad, pero ese uso y ese goce no sigue en mi cabeza. ¿Listo?
2: Doctora, es decir que no todos los contratos de arrendamiento están sometidos exactamente a las mismas reglas.
0: Exactamente. Esta es una de las primeras precisiones o señalamientos que debemos hacer. No es jurídicamente igual arrendar un apartamento para vivienda familiar que arrendar un local para desarrollar una actividad comercial. ¿Sí? Ellos son jurídicamente diferentes. En Colombia existen reglas especiales para el arrendamiento de vivienda urbana, como ya lo señalamos al principio. Y es decir, el arrendamiento de vivienda urbana se rige por la ley 820 del 2003. En cambio, el arrendamiento de establecimientos o locales comerciales tienen una regulación especial que la encontramos definida dentro del Código Civil y del Código de Comercio.
1: Bueno, empecemos entonces por la vivienda urbana. ¿Nos puede decir cómo se celebra el contrato de arrendamiento en estas clases de vivienda?
0: Bueno, como ya lo señalé anteriormente, podríamos decir o señalamos que el contrato es un acuerdo consensuado, ¿sí? ¿Por qué? Porque va a regir por la voluntad de las partes, a pesar de que existan unos lineamientos específicos. Pero no quiere decir necesariamente que este contrato de arrendamiento pueda ser o tiene que ser por escrito. ¿Qué quiere decir ello? Que yo también puedo celebrar un contrato de arrendamiento verbal. Es decir, que los contratos de arrendamiento pueden ser, se pueden celebrar, porque la pregunta es cómo se celebran los contratos de arrendamiento. El contrato de arrendamiento se puede celebrar de manera escrita o de manera verbal, ¿sí? Es lo que normalmente, es lo que sucede. El contrato de arrendamiento puede ser de manera escrita o puede ser de manera verbal. En ambos casos, como ya lo señalamos al principio, deben existir unos elementos, es decir, yo debo decir, si es escrito, yo debo señalar qué bien inmueble voy a arrendar, es decir, identificar un bien inmueble ubicado en la carrera 14 con calle 19, esquina. ¿Sí? Es decir, yo debo identificar cuál es ese inmueble que voy a arrendar. Como mínimo debo señalar qué valor me van a pagar por el canon de arrendamiento, ¿cierto? Como mínimo debo saber para qué lo voy a utilizar. Y además, también es importante saber cuáles son las obligaciones que se desarrollan. Y a otro punto importante que no hemos señalado, ¿cuál será el tiempo de duración de este contrato de arrendamiento? ¿Sí? Entonces, como ya lo señalamos, el contrato de arrendamiento puede ser verbal o puede ser escrito.
2: Doctora, muchas personas creen que un contrato de arrendamiento solamente existe cuando se firma un documento. Sin embargo, usted nos decía que en Colombia el contrato de arrendamiento puede darse de forma verbal o escrita. O sea que podemos encontrarnos incluso con contratos de arrendamientos que nunca se escribieron. ¿Esto es realmente válido?
0: Claro que sí, claro que sí. Y no quiere decir que porque no exista un documento que medie entre las partes, no exista o no haya nacido un contrato de arrendamiento, ¿cierto? Y esto es una de las primeras ideas que quiero dejar claro. Como ya lo señalé, el contrato de arrendamiento, conforme a la ley 820, ¿sí?, puede ser verbal o puede ser escrito. Por eso, decir, yo nunca firmé un contrato, no significa automáticamente que yo nunca tuve un contrato de arrendamiento, ¿sí? La verdadera dificultad dentro de estos contratos verbales, como me lo estabas preguntando, es ¿cómo logro demostrar yo cuáles son las obligaciones que surgieron de este contrato verbal? ¿Sí?
2: Esa es exactamente una de las preguntas que más les interesa a nuestros oyentes. Porque si nunca firmé nada, ¿cómo demuestro que existe un contrato?
0: Bueno, la verdad es que no existe una prueba específica, ¿sí?, mediante el cual yo logre demostrar que efectivamente existía un contrato verbal, ¿sí? Pero existen varios medios o varias herramientas que la ley me ha dado, ¿sí?, para yo demostrar que efectivamente, si bien no existía un contrato escrito donde logre mediar o donde se logre establecer qué le correspondía a cada una de las partes, puedo tener otros medios mediante el cual yo pueda demostrarlos. ¿Cuál sería un ejemplo? Todas las transferencias o todas las consignaciones bancarias que yo realicé para el pago de arrendamiento. Ahora, si estamos frente a un arrendatario que no haya realizado el pago, ¿cierto?, y que yo no pueda demostrar, o lo que yo quiera solicitar es que me entregue ese bien inmueble porque está incumpliendo con su obligación de realizar los pagos, los mensajes de WhatsApp que yo realizo o los correos electrónicos de pronto que yo realizo cobrándole al arrendatario, también es una prueba que efectivamente se celebró un contrato verbal, ¿sí? ¿Qué es lo que yo les quiero decir? Además, ¿qué me dice la ley? También, tratándose de contratos verbales, yo puedo dirigirme hasta donde un notario con dos testigos y manifestar bajo la gravedad de jurisdicción

0: presenciado el acuerdo o que tengan conocimiento determinado de los hechos, ¿sí? Y el Código General del Proceso reconoce expresamente diferentes medios probatorios, como los que ya señalé anteriormente, la declaración entre las de parte ante notaría, la confesión, los testimonios, los documentos, los indicios, los informes. Es decir, existen muchas maneras de poder demostrar que efectivamente, aunque no existe un contrato escrito como tal, se celebró un contrato verbal de arrendamiento. ¿Listo?
1: Como ya se señaló, la ley 820 también establece que el contrato puede ser escrito. ¿Qué modalidades encontramos?
0: Bueno, lo que pasa es que la ley 820 establece que existen modalidades de contrato, ¿sí? No la forma del contrato, porque ya dijimos que la forma del contrato puede ser verbal o escrito. Sí, la ley 820 dice que podemos encontrar, entre otras, el arrendamiento individual. Aquí el arrendamiento individual, es decir, cuando una persona se acerca donde el arrendador y le solicita el arrendamiento de ese bien inmueble. Es decir, una persona se obliga o ambas personas se obligan, en este caso el arrendador y el arrendatario. También existen aquellos arrendamientos mancomunados, es decir, cuando varias personas se obligan bajo un solo inmueble. Por ejemplo, Leo se obliga conmigo dentro del contrato de arrendamiento, lo que quiere decir que hay dos arrendatarios. Estamos frente a un arrendamiento mancomunado, es decir, en este caso somos arrendatarios y también somos deudores solidarios, ¿sí? Del arrendador, ¿sí? Y está el arrendamiento compartido. Y no es el arrendamiento que acabo de explicar, sino aquel tipo de arrendamiento donde pensemos en una casa que tiene varias habitaciones, ¿sí? Cada habitación es alquilada por distintas personas. Ahí estamos en un arriendo compartido, es decir, en un solo inmueble hay varios contratos de arrendamiento. O puede ser también que en un solo bien figure un arrendamiento de tipo comercial y un arrendamiento de vivienda urbana o familiar, ¿sí? Estamos frente a un arriendo compartido. Y el arrendamiento de pensión, que es un arrendamiento que realmente casi no se da y es como los que realizan los estudiantes, ¿sí? Estamos frente a arrendamientos de pensión. De esa manera lo regula la ley 820, ¿sí? Lo importante de esto es entender que la regulación que busca proteger la relación contractual, ¿cierto? Y establecer reglas sobre aspectos como ya lo señalamos anteriormente, con el canon, las obligaciones, el tiempo de duración, quiénes son las partes y establecer determinadas garantías. Vamos a una pausa institucional.

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0: Doctora, una de las preguntas más importantes es acerca del valor del canon de arrendamiento. Supongamos que yo arriendo un apartamento por 1.500.000 pesos mensuales. ¿Podría el propietario aumentar el canon cuando él quiera?
1: Bueno, como ya señalamos al principio, el precio es uno de los elementos esenciales que figura dentro del contrato de arrendamiento. Y no, de manera arbitraria, el arrendador no puede realizar un aumento en el valor del canon de arrendamiento. Porque primero, ya lo pactamos, ¿sí? ¿Cuánto voy a pagar? Y segundo, señalamos, por ejemplo, en el caso, si decimos que el contrato de arrendamiento va a ser a un año, ¿sí? Este canon, el canon de arrendamiento de vivienda urbana, existe una regla específica sobre el incremento del canon, y es que el reajuste está sujeto a las condiciones establecidas por la ley 820 del 2013 y no puede hacerse de manera arbitraria. Es una regla establecida. El incremento del canon de arrendamiento de vivienda urbana solo puede efectuarse, o escúchenme bien, cada 12 meses de ejecución del contrato bajo un mismo precio. ¿Qué quiere decir esto? Porque pueden haber contratos celebrados por el término de 2, 3, 6 y 12 meses, pero el valor del canon de arrendamiento solo se aumentará cuando haya pasado 12 meses, ¿sí? El aumento del valor del canon de arrendamiento. Y escúchenme bien, en Colombia existe un límite máximo para aumentar el valor del canon de arrendamiento de vivienda urbana, ¿sí? Y es el índice del precio al consumidor. Es decir, el valor del canon de arrendamiento como máximo tope es el índice del precio al consumidor del año inmediatamente anterior. Entonces aquí les respondo dos preguntas en una. Primero, ¿cada cuánto aumenta el canon de arrendamiento? El canon de arrendamiento aumenta cada 12 meses, ¿sí? Independientemente cuál haya sido el término por el cual yo celebré el contrato, a menos que yo haya pactado, porque como se señaló anteriormente, es un acuerdo de voluntades. Es decir, pero escuchen, no puede aumentar con un término de inferioridad. Es decir, solamente va a aumentar cada 12 meses. Pero si yo celebro un contrato de arrendamiento a 2 años y las partes acuerdan que durante los 2 primeros años el contrato de arrendamiento no aumenta, no aumenta. Es decir, si es inferior, sí, no puedo cobrar con anterioridad el aumento. Pero si es superior a 12 meses, es un acuerdo de voluntades en que las partes pueden pactar de manera voluntaria que no se realizará el aumento. ¿Y cuál es el tope para realizar el aumento del canon de arrendamiento tratándose de vivienda urbana? El índice del precio al consumidor del año inmediatamente anterior. No puede realizarse un mayor aumento con ese valor. Ojo, y es claro establecerlo, para que ese aumento proceda, independientemente que esté señalado dentro del contrato, si nos vamos a un contrato escrito, por ejemplo, se le debe avisar al arrendador, por lo menos con un mes de antelación, que ese valor del contrato se va a aumentar. ¿Listo?
2: Listo, entonces ya me quedó claro de que si yo llevo 6 meses pagando el mismo canon y el propietario decide aumentar el precio del canon porque subieron sus gastos,
1: no puede hacerlo. No puede hacerlo, tiene que esperar hasta 12 meses. No es por esa sola razón. El propietario debe esperar, los límites legales y los tiempos establecidos. Una cosa es que aumenten los costos personales del propietario y otra cosa jurídicamente muy diferente es que él pueda reformar el valor del canon de arrendamiento en cualquier momento. ¿Listo?
0: Bueno, doctora, para que nos quede un poco más claro, le vamos a plantear un caso práctico. Imaginemos que Yanina alquiló un apartamento por 2 millones de pesos mensuales y después de 6 meses el propietario le informa que el nuevo canon será de 2.300.000 pesos porque él considera que el inmueble está por debajo del precio del mercado. ¿Podría hacerlo?
1: Como ya se explicó con anterioridad, no es la voluntad del arrendador, ¿sí? El arrendador debe ceñirse a la ley. Puede pasar, porque es que existen lugares específicos donde tienen mayor auge, tienen mejor acceso y de pronto, pongamos un ejemplo, yo alquilé una vivienda urbana y esa calle, cuando yo alquilé o cuando yo arrendé esa vivienda urbana, esa calle no estaba pavimentada. Lo que quiere decir que el valor del canon de arrendamiento podría ser un poco menor, pero en ese tiempo, en 2 o 3 meses, se pavimentó la calle. Claro que se va a mejorar las condiciones. Claro que de pronto pueda que el valor del canon de arrendamiento pueda ser mayor, pero él tiene que esperar los 12 meses. Él no puede de manera arbitraria entrar a cambiar el canon de arrendamiento por una decisión unilateral, ¿sí? Entonces aquí
2: ya tenemos nuestra primera regla para nuestros oyentes, para que la tengan en cuenta en su vida diaria con los arriendos. Que el propietario pueda aumentar el canon no significa que pueda aumentarlo en cualquier porcentaje.
1: Exacto. No significa que lo pueda aumentar en cualquier porcentaje ni en cualquier momento. Todos los dos están específicamente establecidos en la ley. Y ojo, que independientemente que si el contrato fue escrito o verbal, estas reglas con relación al aumento tanto del canon como al tiempo que tiene el arrendador para realizar el aumento son taxativas, tanto para los contratos verbales como para los contratos escritos. ¿Listo? ¿Estamos claros hasta allí?
0: Sí, doctora. Bueno, ahora vamos a tocar uno de los temas más conflictivos, que es acerca de las reparaciones. Si se daña una tubería, aparece una humedad o se rompe una ventana, ¿quién paga?
1: Bueno, aquí es donde la ley también hace una división y hablamos de mejoras necesarias, ¿sí? Y aquellas mejoras o lo que hablamos de reparaciones que son necesarias y las reparaciones que no necesariamente son de la palabra, no quiero repetirla, pero que no son específicas para la conservación del bien inmueble, ¿sí? Entonces, en términos generales, debemos diferenciar las reparaciones necesarias a aquellas reparaciones locativas, ¿sí? Las reparaciones necesarias para conservar el inmueble en condiciones adecuadas de aquellas que se producen por culpa, uso indebido o deterioro imputable al arrendatario, ¿sí? Existen dos tipos de reparaciones. Ahora bien, el arrendador tiene obligaciones relacionadas, como ya señalé anteriormente, con la conservación del inmueble y el mantenimiento de las condiciones necesarias para el uso convenido, ¿sí? Sin embargo, el arrendatario responde por los daños que sean a consecuencia de culpa o de uso indebido del inmueble. Y es aquí donde les voy a tratar de especificar, ¿sí? Si yo tengo un inmueble que arrendé, yo como arrendador debo garantizar que este bien inmueble cumpla con las especificaciones de uso y goce que lo requería el arrendatario. Si yo arriendo un bien inmueble y este bien inmueble tiene humedades, tiene goteras, se levantan las baldosas, se tapa la tubería, a esto es un ejemplo de una mejora necesaria y es una mejora que le atañe realizarla al arrendador. Porque como señalamos al principio, el contrato de arrendamiento es cuando yo entrego un inmueble para uso y goce del mismo, ¿sí? Pero si este bien inmueble tiene humedades, tiene goteras, la tubería está tapada, pues el arrendatario no puede usar y gozar el mismo. En consecuencia, el objeto para el cual yo realicé ese contrato de arrendamiento no se está efectuando. ¿Listo?
0: Es decir, que si yo arriendo una casa y gasto 5 millones remodelando la cocina, ¿puedo exigirle al propietario que me devuelva ese dinero?
1: Aquí existe una pequeña diferencia o una gran diferencia, ¿cierto? Si yo alquilé una casa y la le remodelo la cocina y me gasté 5 millones de pesos, pero yo remodelé esta cocina porque la cocina con la que llegó el bien inmueble a mí no me gustaba y yo de manera unilateral decido arreglar la cocina, pues el arrendador no está en la obligación de reconocerme los gastos en que yo incurrí. ¿Sí? Ahora bien, como es un acuerdo de voluntades, puede suceder que el arrendatario le dé la autorización a ese arrendador para que realice esa remodelación y este valor sea reconocido ya sea de los cánones de arrendamiento o el mismo arrendatario se los devuelve. Ojo, tiene que mediar la autorización. Y dentro del contrato de arrendamiento existe una figura y es que yo debo devolver el inmueble en las mismas condiciones en las cuales me fue entregado. Entonces puede suceder que yo remodele la cocina, pero hice una cocina a mi gusto, ¿sí? Una cocina que no va a ser una cocina que no va a ser útil para otro arrendador. Entonces, además puede pasar que no me reconozcan el valor y además yo tenga que volver a remodelar la cocina tal cual como me la entregaron. Porque dentro del contrato de arrendamiento hay que siempre hacer una figura que se llama el inventario, ¿sí? ¿Y qué es el inventario? Es aquel documento mediante el cual mi arrendador me dice a mí, te entrego un bien inmueble con 3 puertas de tal color, pintado de blanco, una cocina con tales especificaciones. ¿Para qué es este inventario? Para que el día que termine el contrato de arrendamiento me sea devuelto conforme al cual fue entregado.
2: Entonces, ¿usted sugiere que un arrendatario nunca debería hacer una mejora?
1: La verdad es que sí. O sea, la verdad es que un arrendatario no debiera entrar a realizar mejoras a menos que exista una autorización del arrendador. Ahora bien, yo quiero dejar algo claro. Y es que si hay algo que estamos hablando de mejoras, pero también hay que hablar, como hablamos al principio, de arreglos. Hay arreglos inminentes, ¿sí? Es decir, si yo se dañó, en medio de un aguacero se cayó una teja, ¿sí? O está habiendo una humedad que me está causando una afectación y el arrendador no está en posibilidad de reparármelo de manera inmediata, yo como arrendatario, ahí sí la ley me dice, ok, es que no era una mejora locativa, ¿sí? Era una mejora necesaria que el arrendador no la había realizado. Así que en una eventual demanda, el arrendatario tiene la posibilidad de demostrar que era una mejora necesaria y que por eso la realizó. Que en consecuencia se le devuelve el dinero o se le descuente de un canon de arrendamiento. ¿Listo?
0: Bueno, doctora, teniendo en cuenta que ya tenemos más claro acerca del arrendamiento de vivienda urbana, pasaremos ahora al arrendamiento comercial. ¿Cuál es la principal diferencia que podemos encontrar entre estos dos?
1: Bueno, como ya lo señalamos, el contrato de arrendamiento de vivienda urbana está regulado por la ley 820, ¿sí? Y el contrato comercial está regulado por el Código de Comercio. Esa es la primera diferencia fundamental. ¿Cuáles son los regímenes jurídicos que regulan al uno y al otro, ¿sí? Pero la diferencia o la primera diferencia es el destino económico que se le realiza al inmueble, ¿sí? En el contrato de arrendamiento comercial estamos frente a espacios utilizados para desarrollar actividades comerciales, empresariales o profesionales. Frente al arrendamiento de vivienda urbana, que como su nombre lo dice, es vivienda urbana, más que todo es para la vivienda familiar, ¿sí? No necesariamente cuando llamamos vivienda familiar es porque va a vivir una familia, ¿sí? Es para vivir en ella, no para desarrollar una actividad comercial, no para desarrollar una actividad empresarial, ni tampoco para desarrollar una actividad profesional. Pero existe una particular diferencia importante y es como lo señalé al principio. El Código de Comercio contiene regulaciones especiales sobre el arrendamiento de locales comerciales. particularmente cuando el empresario ha ocupado el bien inmueble durante un tiempo determinado. Porque fue algo que no explicamos dentro del contrato de vivienda urbana antes de seguir con el contrato de arrendamiento. Además de las obligaciones, además del valor del canon que se van a pagar, además del objeto, además de la fecha de terminación, además de cuándo se puede realizar el aumento, tampoco se, el preaviso, que tampoco lo señalamos, pues el tema es tan amplio porque también existe un preaviso dentro del contrato de vivienda urbana, dentro de la ley 820, y es que la ley dice que para poder entregar el inmueble, independientemente que exista un contrato a 12 meses, yo tengo que informarle a mi arrendador que no voy a renovar el contrato de arrendamiento, ¿sí? Es decir, el contrato de vivienda urbana puede darse por terminada, llegada la fecha de terminación, ¿cierto? Realizando el preaviso, ya sea por la parte arrendadora, donde le va a decir, ni si, puede ser entre 1 o 3 meses, decirle, no voy a seguir habitando el inmueble, ¿listo? O el arrendatario, el arrendador también decirle al arrendatario, necesito que me entregues el inmueble no va a ser prorrogado, el contrato no va a ser prorrogado. Pero tratándose de inmuebles utilizados para desarrollar actividades comerciales, la figura es diferente. Y es de las figuras más importantes dentro del contrato de arrendamiento comercial. Y es que si yo llevo más de 2 años desarrollando o en un arrendamiento de un inmueble comercial, no puede darse por terminado en cualquier momento.
2: ¿Qué es tan importante hacer esta distinción? O sea, respecto del contrato de arrendamiento y el comercial. Arrendamiento urbano y el comercial.
1: Bueno, porque en determinados casos, sí, el comerciante puede adquirir una protección frente a la terminación arbitraria del contrato, ¿sí? Y es que, como dijimos con anterioridad, el contrato de local comercial se realiza para unas figuras jurídicas diferentes, es decir, para desarrollar actividades comerciales, empresariales y profesionales. Cuando yo realizo una actividad comercial, yo también posesiono una marca en un lugar establecido, ¿sí? Lo que se busca también es proteger al comerciante de esa, que esa actividad comercial que consolidó en un lugar establecido no pueda ser retirada de un momento a otro, porque esto puede afectar esa actividad comercial que él está desarrollando, ¿sí? ¿Qué busca el legislador? El legislador reconoce que el establecimiento de comercio puede generar una relación económica con el inmueble, la clientela, la reputación y el posicionamiento, ¿sí? En ese lugar específico. Por eso hay que tener tanto cuidado cuando yo arriendo un local comercial, ¿sí? Porque normalmente la persona o las personas dejan de tener conocimiento y es que yo arriendo un local comercial a un tercero. El tercero posesiona ese local, posesiona esa marca y por ahí dicen que no hay negocio más lindo que el del vecino. Entonces, cuando ese comerciante posesiona el local, posesiona la marca, el arrendador quiere decirle, no, ya yo quiero ese inmueble. Pero lo que pasa es que él no quiere el inmueble, él lo que quiere es poner un mismo local con la misma actividad económica donde esa persona con anterioridad había posesionado esa marca y posesionado esa actividad comercial.
0: Respecto al incremento del canon que hablábamos anteriormente, ¿en un local comercial funcionaría de la misma forma que en una vivienda?
1: Aquí existe otra figura también y los diferencia, ¿sí? El contrato comercial es también es como el de vivienda urbana, el contrato comercial es un acuerdo de voluntades, ¿sí? Pero dentro del Código de Comercio y dentro del Código Civil no existe una norma que regule la relación al incremento del contrato de arrendamiento en materia comercial. Pero ojo que sí se regula con relación al tiempo. Es decir, el contrato en materia comercial solamente podrá aumentar cada 12 meses. Pero no pasa lo mismo con relación al porcentaje que va a aumentar. ¿Por qué? Porque en materia comercial la ley estableció claramente, solamente se aumenta conforme al IPC. Pero tratándose en contratos de arriendos comerciales, prima la voluntad de las partes. Entonces yo puedo decir que el contrato de arrendamiento en materia comercial puede que aumente, puede que no aumente, o puede algo peor. Puede que aumente conforme a 10, 7, 9, 8 puntos del IPC. Es algo que se debe dejar totalmente claro dentro del contrato de arrendamiento en materia comercial, porque no lo regula una norma específica. Es decir, ese valor de ese contrato va a depender de la voluntad de las partes. ¿Sí? No existe una ley específica. Sí va a aumentar cada 12 meses, pero la ley no me reguló un tope para saber en cuán porcentaje puede o no aumentarse el contrato dentro el valor del canon de arrendamiento dentro de los contratos de arrendamientos comerciales.
2: Entonces, miremos un caso que le puede pasar a nuestros oyentes en su vida cotidiana.
1: ¿Sí?
2: Por ejemplo, una persona tiene una tienda ubicada en el mismo lugar durante 8 años. Ha construido pues su clientela y ha invertido importantes recursos. El propietario decide terminar el contrato simplemente porque encontró otro arrendatario dispuesto a pagar más. ¿Qué puede ocurrir en ese caso o qué le sugeriría a esa persona?
1: Bueno, aquí sí debemos establecer cuidadosamente la situación. Si se cumplen los presupuestos establecidos por el Código de Comercio para la protección del arrendatario del local comercial, el propietario no puede desconocer esas garantías simplemente porque apareció un tercero dispuesto a pagar un canon superior, ¿sí? Como le estamos señalando. ¿Qué busca el Código de Comercio? Proteger al comerciante, ¿sí? Frente a los derechos del propietario que tiene el propietario del bien inmueble. Existen en Colombia solamente 3 exenciones mediante las cuales yo puedo solicitar la terminación del contrato de arrendamiento comercial cuando han pasado más de 2 años, y es cuando se vendió, ¿sí? Cuando lo voy a remodelar para vivienda urbana y cuando la ley me dice que voy a iniciar una actividad comercial diferente a la que la persona viene desarrollando en ese lugar, ¿sí? Entonces, no puedo llegar a decirle al arrendatario, es que me encontré una persona que me paga un mejor arriendo que el tuyo, entonces tú no voy a seguir el contrato de arrendamiento contigo. Ojo que no se puede, porque en Colombia existen reglas específicas para después de 2 años dar por terminado el contrato de arrendamiento. ¿Listo?
0: Entonces podemos decir que en el arrendamiento comercial el contrato debe estudiarse muchísimo antes de terminarlo.
1: Exactamente, el contrato de arrendamiento debe, esa recomendación también sirve para los arrendatarios de vivienda. Todos los dos contratos deben revisarse mucho antes de firmarse. Hay que revisar el clausulado, hay que revisar las condiciones y hay que revisar claramente cómo se va a desarrollar este contrato. Vamos unos minuticos a una pausa institucional.

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0: relación. Y continuamos con el tema de la terminación del contrato. ¿Cuáles son las principales causas para terminar este?
1: Bueno, la ley establece unas causas específicas, ¿sí? Y podemos decir que el contrato de arrendamiento en ambos casos puede darse por terminado, bueno, en el de vivienda urbana por vencimiento del término, por mutuo acuerdo o por incumplimiento de una de las obligaciones. ¿Cuáles son las obligaciones? Por no darle el bien el uso establecido, por incumplimiento en el canon de arrendamiento, por el bien inmueble estar en peligro de deterioro. O sea, las terminaciones del contrato de arrendamiento, algunas están establecidas, ¿sí? Y otras que se pueden dar cuando se causa el incumplimiento de las obligaciones ya pactadas dentro del contrato de arrendamiento. En materia comercial debemos prestar una especial atención a las reglas del Código de Comercio sobre la renovación y la terminación del contrato de comercio, del contrato de local comercial. Recordemos que existe unas causales específicas y es la que no habíamos señalado con anterioridad. El artículo 524 del Código de Comercio nos señala cuándo se puede dar por terminado el contrato de local comercial luego de este ser arrendado por más de 2 años. ¿Sí? ¿Listo?
2: Entonces, una recomendación fundamental que le podemos dar a nuestros oyentes es que no se limiten a decir verbalmente el próximo mes se termina el contrato.
1: No, lo que pasa es que eso sí es algo que se debe especificar con anterioridad, ¿sí? El contrato de arrendamiento dura 12 meses. ¿Qué me dice la ley? Yo tengo que preavisarle a esa persona que voy a dar por terminado el contrato de arrendamiento. Si estamos frente a un contrato de vivienda urbana, la ley me dice que tengo que preavisarle o que no voy a renovar o por parte del arrendador o por el arrendatario con un mes de antelación, ¿sí? Tratándose de inmuebles comerciales, no existe una fecha establecida, pero en materia comercial tenemos la figura de la costumbre mercantil. Y la costumbre mercantil normalmente desarrolla que ese preaviso se tiene que desarrollar con 3 meses de antelación.
0: Bueno, entonces vamos a culminar nuestro programa el día de hoy con preguntas rápidas.
1: Sí.
0: Para la docente.
1: Dígame.
0: Iniciamos con la pregunta 1.
1: Sí.
0: ¿El propietario puede entrar al apartamento cuando quiera?
1: El propietario no puede entrar al apartamento cuando quiera. El propietario está en la obligación o pierde el uso y goce de ese bien inmueble de su propiedad, inmediatamente entrega las llaves o celebra el contrato de arrendamiento. La única manera que el propietario puede ingresar a ese bien inmueble es cuando ese bien inmueble esté en inminente peligro de destrucción.
2: ¿El arrendatario puede dejar de pagar porque el propietario no hizo una reparación?
1: No. El arrendatario, el consejo que yo le doy al arrendatario es que nunca deje de pagar el canon de arrendamiento, porque el canon de arrendamiento es una obligación que tiene el arrendatario, ¿sí? En ese caso, cuando el arrendador no realiza las reparaciones, lo ideal sería que pase un comunicado y señale que se han descontado de los cánones de arrendamiento, ¿sí?
0: Ahora bien, ¿el propietario puede exigir cualquier depósito como garantía?
1: Sí, eventualmente el propietario puede solicitar un depósito como garantía, especialmente en aquellos momentos cuando se da por terminado el contrato, el arrendador puede solicitar un depósito de garantía. ¿Por qué? Más que todo por el tema del pago de los servicios públicos que surjan con posterioridad a la entrega del bien inmueble.
2: ¿Un contrato verbal de arrendamiento realmente existe?
1: Un contrato de arrendamiento verbal existe y, como se señaló con anterioridad, se deberán cumplir unos medios probatorios para poder establecer que este nació a la vida jurídica, pero el contrato verbal de arrendamiento existe.
2: Bueno, muchas gracias, doctora. Hoy aprendimos que arrendar un inmueble no consiste simplemente en entregar las llaves y pagar un canon.
0: Y también vimos que la vivienda urbana y el local comercial tienen reglas diferentes, especialmente frente a incrementos, terminación, reparaciones y protección del arrendatario.
1: Bueno, a todos nuestros radioescuchas, hoy le agradecemos esta hora. También al programa radial de nuestra Universidad de Córdoba, a nuestro máster Leo por nuestro acompañamiento como siempre, y los invitamos nuevamente a que todas las dudas o a que todas sus situaciones jurídicas los acompañamos dentro del consultorio jurídico para realizar su representación jurídica o brindar asesoría en aquellos casos donde no necesariamente estemos frente a la presentación de una demanda, sino que simplemente requiere la persona una asesoría jurídica. Muchas gracias a todos, muchas gracias, niñas.
0: Gracias.
2: Gracias.
0: Y gracias a todos por acompañarnos y a nuestros oyentes que están pendientes hoy. Gracias.

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Sí, señores, resulta que el compadre Menejo nunca había salido al pueblo. Y una vez salió en su burro Prieto a Sampues. Cuando llegó era de noche.

0: ¿Qué tal, amigos y amigas? Hemos iniciado un programa bien simpático con el divertido tema El Calabacito, escrito por Calisto Ochoa, quien canta su composición con Los Corraleros de Majagual, siendo esta la apertura de una emisión que hemos llamado Disco Novelas. Y ustedes dirán, ¿este término qué significa? Pues en realidad es una palabra que recojo de las publicaciones en el canal de YouTube de la señora Rocío Guadalupe Gómez Lora, con la cual ella designaba esas canciones que tenían un desarrollo histórico como capítulos de una telenovela. Saludamos en este momento a nuestra audiencia en Uninorte FM Estéreo y a la que escucha y sigue este programa en nuestras emisoras aliadas. En este programa escucharemos la producción de artistas como Calisto Ochoa, Alejo Durán y Aníbal Velázquez, entre otros, quienes han dado rienda suelta a su creatividad para gestar auténticas y entretenidas disconovelas. Seguimos entonces con los capítulos 2, 3 y 4 de las historias del Compay Menejo, narrados en las canciones Calabazo con Bejuco, Se Cabrió Menejo y La Muerte de Menejo. ¡Bienvenidos!
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La palabra disconovela no es un término musical o artístico establecido. Sin embargo, representa aquellas historias narradas en varias canciones. Un maestro de las disconovelas fue Calixto Ochoa, un extraordinario acordeonero, luthier de acordeones y cantautor que prácticamente inauguró esta forma de cantar en nuestro Caribe, narrando historias por capítulos. De esta manera, se convirtió en una especie de cuentero cantante. En la actualidad, el estilo de Ochoa no ha podido superarse, ni tampoco ha surgido otro contendor con la misma versatilidad. Otros ejemplos de su creativo estilo se identifican en las canciones que toman como personaje a la vieja Inés y al compay Remanga. De este último escucharemos Remanga y el viejo Rema. El compay Menejo, Remanga y la vieja Inés son personajes ficticios creados por Ochoa que tienen origen en sus vivencias cotidianas y experiencias del campo.

Podría decirse que estas historias cantadas por capítulos, es decir, a lo que estamos llamando disconovelas, son una versión moderna y muy simplificada de géneros como la ópera, la cantata y el oratorio, pues comparten un elemento esencial, la narración por medio de la música. Mientras que la ópera desarrolla una historia completa con dramatización teatral y música, la cantata lo hace sin puesta en escena, y el oratorio también, pero con tema este último únicamente religioso. Las canciones en forma de disconovelas tienen la misma característica, pero con temas que funcionan como capítulos de una novela. En todos estos formatos, la música no es solo un acompañamiento, sino el medio narrativo principal, permitiendo que los personajes y sus historias se desarrollen a través de melodías y letras. De esta manera, podríamos decir que las disconovelas pueden verse como una evolución moderna y popular de estas formas clásicas de narración musical. En este contexto, la música se convierte en un libro sonoro donde cada tema es un capítulo que nos transporta a una historia viva. Escucharemos seguidamente dos canciones de Lucho Argaín, que al escucharlas juntas construyen un relato con continuidad. La primera es Los recuerdos de Carmen, la cual nos introduce en el mundo de un personaje cuyo pasado parece marcar su presente. Por su parte, la cumbia de la cadenita, o Se me perdió la cadenita como es conocida popularmente, continúa el relato, donde la cadenita conecta con la primera canción, reforzando la idea de una música como vehículo de recuerdos.

En las disconovelas, la música funciona como una conversación, puesto que las derivadas responden, expanden o complementan la historia de un personaje o de la trama. De esta forma, crean auténticos diálogos musicales que nos sumergen en una narrativa viva. Este es el caso de las canciones Perro Zapato Blanco y El Perro de Juana, ambas de Aníbal Velázquez. Son temas que se conectan, dando continuidad a una historia dentro del universo de la música tropical. En la primera canción, nos presenta una situación que rápidamente toma un tono cómico y cotidiano. Un perro incontrolable con sus ladridos, cualquier parecido con las realidades que vivimos algunos, es pura coincidencia. Y este perro ha hecho correr al novio de Juana. La escena refleja una disputa entre lo doméstico y lo inesperado, donde el perro, lejos de ser un simple animal, se convierte en el motor de una historia llena de conflicto y humor. Este episodio musical marca el inicio de una narración que continúa en la siguiente canción, donde la historia encuentra su resolución, ya que el perro ha dejado de ladrarle porque finalmente lo reconoce y lo acepta. Lo que antes era un conflicto se convierte en armonía, mostrando cómo la música tiene el poder de reflejar situaciones cotidianas con un giro narrativo. Esta evolución dentro de la historia es un gran ejemplo de cómo las canciones pueden funcionar como capítulos de una disconovela sonora, donde los personajes tienen un desarrollo y la trama llega a una conclusión.

La música popular ha sabido capturar situaciones cotidianas con un toque de humor y realidad. Dos canciones de Ramón Chaverra, Patacón Pisao y Sancocho Pescao, nos muestran cómo la comida y la experiencia personal pueden convertirse en una historia musical que refleja anécdotas y emociones con autenticidad. Estas canciones no solo hablan de gastronomía, sino que también nos cuentan episodios de la vida del compositor, convirtiéndolas en verdaderas disconovelas sonoras. Patacón Pisao surgió de una experiencia real del compositor, quien tenía una gran predilección por el pescado guisado. En un momento inesperado, acostado en la cama de un hotel, le informaron que no había pescado y que solo había pollo. Y, a pesar de haberlo comprado y llevado a la cocina del hotel para que se lo prepararan, no se lo ofrecieron. Esta situación lo llevó a una reacción genuina de molestia. Fue en ese instante cuando, con su grabadora Silver al pie de la cama, la melodía llegó a su mente y comenzó a silbarla, dando forma a una canción que reflejaba su anhelo gastronómico. Por su parte, en Sancocho Pescao, encontramos otra historia que gira en torno a la comida. Aquí el protagonista llega al restaurante con hambre, esperando su sancocho tradicional, pero le ofrecen platillos refinados que no cumplen su expectativa. A través de esta narración, Chaverra pone en evidencia una realidad cultural, la preferencia por los sabores auténticos y populares frente a la sofisticación de la cocina moderna. En Patacón Pisao y Sancocho de Pescado, la gastronomía no es solo un elemento del relato, sino el motor de una experiencia personal que nos habla de costumbres, anhelos y hasta de pequeñas frustraciones. Escucharemos estas canciones interpretadas por El Neno y sus Traviesos con el vocal de Juan Carlos Coronel, segunda por la orquesta Los Tupamaros,

Bueno, amigas y amigos, llegamos al final de este recorrido musical por algunas disconovelas que han sido compuestas en nuestro Caribe colombiano. Hemos mostrado cómo estas reflejan a la música como un vehículo de narración, tan poderoso como la literatura. A través de estas canciones, hemos visto también cómo la música popular ha construido relatos como si fueran novelas sonoras, que, al ser escuchadas juntas, podemos imaginarlas como páginas de un libro sonoro que evoluciona con cada interpretación y cada nuevo personaje. Nos despedimos con dos disconovelas más, una de Alejo Durán y otra realizada por los compositores Rafael Escalona y Armando Zabaleta. La primera es El pedazo de acordeón y Contestación al pedazo de acordeón. La segunda, La brasilera y Contestación a la brasilera. Agradecemos su compañía y les invitamos a seguir celebrando la vida y la música caribeña. Estuvimos con ustedes, Ángela Marín Niebles en la realización y locución del programa. Kelly Parra García en los controles, también muchas gracias. Bendiciones.

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3: Son las 5 y 4 minutos.
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3: Son las 5 y 6 minutos.

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1: Son las 5 con 32 minutos.
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1: Son las 5 y 59 minutos.

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1: Son las 6 con 30 minutos.
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1: Son las 7 en punto.
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